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0: 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Hola, ¿cómo van? Buenos días, 6 de la mañana con 10 minutos. Aquí estamos en el miércoles 17 de junio del año 2026. Les saluda Hans Ochoa desde Café Activo. Un placer gigante estar con ustedes, encontrarnos nuevamente, poder estar listos para disfrutar, para conversar, para informarnos, para entretenernos. Mucho, mucho de eso hay aquí. Así es que, qué bueno que así sea. ¿Cómo han pasado, cafeteros? ¿Se levantaron ya? ¿Están en esas? ¿Escuchan mi voz a tono de despertador? Bueno, si servimos para eso ya está bien. Ya uno de los objetivos hemos cumplido y eso me agrada. 6 de la mañana con 10. Ayer, su majestad, su señoría, ha puesto las cosas claras. Ya el mundial pasó, hace 4 años no existía debate, pero sé que por ahí algunos todavía son resistentes a eso y dicen, no, ¿cómo? Pero cuando ya ayer, no pasa nada, puede quedarse en el grupo, pero ya está claro, no hay otro como él. No hay otro como él, no hay otro como Messi, se acabó. Se acabó hace rato, pero por si alguien quería ver un despliegue más de magia, ahí está, Lionel Andrés Messi. No se diga más. Es más, no quiero ni hablar de eso. No quiero ni comentar. ¿Para qué? Está de más. Son esas cosas que están... Esas discusiones inútiles, absurdas. Ya... Es Messi. Se acabó.
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0: Bienvenidos sean todos. 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Bienvenidos sean todos, buenos días, qué gusto, qué placer estar con ustedes. Esto es Café Activo hasta que sean las 8 de la mañana.

Esta música que suena es el amanecer desde Cuenca, Ecuador. Buenos días, cafeteros. ¿Cómo están ustedes? ¿Cómo les ha ido? Espero que muy, muy bien. Que se sientan bien. Ayer, bueno, ayer ya asomaron candidatos. La verdad, hasta el inicio del Mundial, más allá de Alemania, no había visto candidatos. Pero ayer ya hizo lo suyo Francia, hizo lo suyo Argentina. Y como goleador, Haaland también se hizo presente. Así es que así está el Mundial. No importa. Hoy lo que importa es tomar un café y ya está.

0: Muy bien, por acá seguimos. Yo no me escucho nada, pero entiendo que estoy al aire, así es que, bueno, vamos a saludar con André para ver ella cómo se siente mientras yo corrijo por acá mi audio. ¿Cómo está, compañera? Buen día.
1: Me siento bien, compañero. Bien me siento. Un abrazo fuerte a todos, cafeteros queridos. ¿Cómo vamos? Estamos en miércoles ya, ¿no? Pupito de la semana.
0: Miércoles, así es.
1: Pupito de la semana. El calendario marca 17. Y este es el último programa de esta temporada.
0: Se acaba.
1: Nos despedimos.
0: Ya nos vamos.
1: Hasta pronto.
0: Aquí sería de hacer como... ¿Ves que en Argentina se hacen mucho de... Cuando les entra el cambio de temporada, cierran los programas?
1: Sí, sí.
0: Así deberíamos hacer acá.
1: Sí, deberíamos.
0: Y volver en 3 meses, así.
1: Sí, o un mes, ponle ya.
0: Ya, por lo menos.
1: Por lo menos, así hace uno un refresh.
0: Un mesito.
1: De todo, de ideas, de segmentos, de todo,
0: de la,
1: ¿no?
0: De la madrugada, exacto, de todo eso.
1: Exacto. Pero bueno, en todo caso, me refería a que ya usted parte el día de mañana.
0: Así es.
1: Y entonces se cierra este ciclo y a partir del día, ¿qué día?
0: El día viernes.
1: A partir del día viernes entramos oficialmente en nuestro Café Mundial.
0: Café Mundial, modo Café Mundial.
1: Así modo será. Café Mundial por unos cuantos días, así que pues ahí estaremos con las novedades que nos traiga nuestro compañero Hans Ochoa. ¿Todo listo?
0: Todo listo. Ayer he estado...
1: Ahora sí.
0: Bueno, todavía hay algunas cositas que
1: siempre
0: tengo que ver. Sí,
1: siempre.
0: De última hora, hacer unas compritas. Tengo Ajá. que... todas las cosas que me recomendaron que lleve ayer, mandé a hacer el cuy para llevarlo.
1: ¿Qué le Entonces, pidieron que lleve?
0: Claro, que me pidieron que lleve.
1: No fue sugerencia.
0: La nata, el cuy, el quesillo.
1: Exacto.
0: El atún.
1: Bien.
0: Estoy en esas. Eso tengo que ir a hacer esas últimas claro. compras hoy.
1: Y por favor, ¿sí tiene una pesa
0: para maleta? Tengo una pesa para maleta, por suerte.
1: Muy bien,
0: sí, sí. Es más,
1: bien.
0: Ya ayer me dijeron, mira, esto no te olvides, me dijeron.
1: Ya.
0: Con esto es para que luego no tengas problema con la maleta.
1: Oye, ¿y creerás que no es fácil encontrar una ya?
0: No, sabes que no. Yo esta la compré.
1: Nosotros esta vez que fuimos. Qué bárbaro. Buscamos, recorrimos
0: y es súper útil.
1: Y no encontramos.
0: Es súper útil. Yo
1: no
0: por suerte
1: encontré.
0: En los últimos viajes ya la tengo, entonces ahí es fácil con eso. Mides y listo. Si no, tú ves que a veces hay gente que está, le toca estar abriendo la maleta, sacando, y ya le pusieron el cerrojo, el candado para que ya puedas viajar sí. y te toca abrirlo. Es un lío, si
1: es
0: no.
1: Es un lío.
0: Si es que está bueno.
1: Yo rezaba para que no tenga yo que pasar por ese bochorno.
0: Claro, es complicadito,
1: sí,
0: pero bueno.
1: Por suerte no, pero la busqué en muchos lugares y no... No había, así que bueno que la tenga desde aquí.
0: Sí.
1: No te la olvides.
0: No, ahí estamos, listos.
1: Sí,
0: listos
1: porque
0: en
1: mi regalo ha de pesar bastante, entonces
0: no
1: pilas,
0: lo dudes.
1: Pilas con eso.
0: Pesa tanto que todavía no sé cómo voy a traerlo, estoy dudando en traerlo de regreso.
1: Ah, ¿ya lo compraste?
0: Claro, pues ya está.
1: Ah, ya en línea.
0: Está muy pesado.
1: Usted que es el chico Amazon.
0: Está muy pesado.
1: Ya, muy
0: está
1: bien.
0: Está muy pesado,
1: bien.
0: Entonces no sé. Voy a ver si te traigo más bien solo unos dulces para evitarme la fatiga.
1: Vea usted, compañeros, uno no es interesado en la vida.
0: Pero,
1: lo que bien pueda, todo
0: bueno,
1: bien,
0: conste,
1: todo se vale.
0: Conste.
1: No, pero, o sea, yo digo, no te preocupes. Pero tampoco te despreocupes.
0: No te preocupes, ocúpate.
1: Pero tampoco te despreocupes.
0: Claro. No sabes que me hice una lista de los, o sea, obsequios que tengo que traer.
1: Ah, ya.
0: Más de 30 cosas tengo que traer.
1: No puede
0: O sea,
1: ser.
0: Desde un detallito, ¿no?
1: Sí,
0: pero sí,
1: claro,
0: sí son
1: claro.
0: como.
1: Muy bien, compañero.
0: Está complicado el tema. Ahí es cuando digo, chuta.
1: Vegana, me estoy
0: no
1: yendo.
0: Era de no irme.
1: Vegana, me meto en camisa de
0: Era de no irme y esperar que el Andrés nos traiga a todos.
1: Exacto.
0: Nunca trae nada del Andrés.
1: No. Debería, ¿no?
0: Debería.
1: Con esos números, debería.
0: Sí, debería.
1: Bueno, esperemos que esta vez haga ya la diferencia.
0: Sí.
1: ¿Sabes qué pienso?
0: ¿Quién, el Andrés o yo?
1: El Andrés.
0: Ah, ya.
1: ¿Por qué es el que más viaja? Pues?
0: Claro, pues el Andrés pasa de viaje.
1: No se ha hecho ver nunca.
0: Nunca. Ni un dulce.
1: Nada. Yo digo que deberíamos hacer una reunión post-mundial, reunión social radioactiva.
0: ¿Ya?
1: El paseo ese del que hablan, no sé qué,
0: okay,
1: que
0: okay.
1: hemos hecho hace tiempos.
0: Bueno, me parece.
1: Post-mundial, para...
0: En época de vacaciones, sí, está
1: para felicitar a los chicos, al equipo.
0: A Café Activo.
1: A Café Activo, obviamente. Y de paso, ahí damos pie para que Andrés nos entregue algún obsequio.
0: Algún detallito.
1: Algún detallito del viaje, sí. Usted solo preocúpese de mí, tranquilo. Pero Andrés sí, como todos colaboramos, debería, ¿no? O ponerse el chanchito.
0: No le digas así tampoco, ponerse, bajado de peso.
1: Ponerse el chanchito.
0: Ah, yo creí que dijiste ponerse de chanchito.
1: No, él es vaquita.
0: ¿Por qué?
1: Sí les he escuchado, ¿no? Hace mu en el programa.
0: No, hace como chancho. No,
1: sí. ¿Ah, sí, como chancho?
0: Como chancho.
1: Ah, también.
0: Sí.
1: ¿Pero quién hace mu en el programa? Él.
0: No lo sé.
1: Le sale perfecto.
0: Pero hace como chancho, cuando está en el matadero.
1: Y le sale bien, ¿no?
0: Y le sale, y se hizo viral, creo, una vez que lo hizo en TikTok.
1: ¿Ah, lo hizo en TikTok?
0: Sí, lo hizo en TikTok.
1: Ah, mira, no. Bueno, no tengo TikTok, no lo sigo para ver eso. Entonces, allí podríamos hacer eso. ¿Qué dices?
0: Está bueno, me parece interesante.
1: Vamos a plantearlo al equipo.
0: Bueno.
1: Pausa.
0: Vamos a la pausa. Ven. Ya regresamos. Buenos días.

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0: Ok, bueno, ¿quién conquistó ayer el planeta, compañero?
1: Su majestad, Leonel Andrés.
0: Leonel Andrés.
1: Leonel Andrés.
0: Qué maravilla, ¿no?
1: Es más, cuando le vea le voy a gritar así, ¡Leonel Andrés! Porque todos le han de decir Leo, Lío. Entonces, para que sí. me preste atención, para yo estaba pensando, ¿cómo voy a hacerlo cuando...?
0: Vas a captar su atención.
1: Claro, entonces decía, le voy a decir pulga, enano, ya no puede, voy a decirle algo así malo para que le llame la atención y me preste atención. Digo, no, creo bueno, que na, creo que solo
0: su nombre, no.
1: Creo que solo su mamá le ha de llamar Leonel Andrés.
0: Cuando estaba enojada.
1: Claro, entonces le voy a decir, ¡Leonel Andrés!
0: Exacto.
1: ¡Leonel Andrés! Así lo voy a decir, si es que hay la posibilidad.
0: Sí, y va a regresar a mirar.
1: Y me va a quedar viendo.
0: ¿Y este confianzudo?
1: Claro, es que pase solo mi mamá me llama así. Che, mira, que...
0: ¿Qué sí, mira bobo,
1: claro,
0: te va a decir?
1: ¿Qué mira bobo? No, entonces ahí sí, Leonel, vente para acá. Vení para acá, vení para acá. Enano, no.
0: Qué bonito show nos ha dado ayer.
1: Qué lindo, oye, qué tipo.
0: Y yo lo analizaba.
1: Qué genio.
0: Yo lo analizaba, ¿no? Y hoy mi técnica.
1: Ok, está bien.
0: Digo, él hace verlo tan fácil, ¿no?
1: Es que de verdad hace ver tan fácil hacer tres goles.
0: Hacer esos goles. Pero ¿sabes qué? Yo decía, ¿no? A ver, de lo que he podido ver. Y no, no, a ver, no, sí, estuve comparando, ¿no?
1: Sí,
0: digo,
1: está bien.
0: Es como que él, claro, hay mucha técnica, hay mucha experiencia y un talento innato en él, seguro, pero es como que su cerebro es muy rápido.
1: Sí.
0: Siento
1: sí.
0: como que ni lo piensa. Sí. Lanza, pero lanza con tal seguridad que las barreras que tiene delante se abren para su balón, digamos.
1: Es cierto.
0: Porque en otros casos he visto, es como que te lo piensas mucho para patear. No sé. Como que estás queriendo acomodar primero en tu cabeza
1: claro,
0: la cosa.
1: Claro, y hasta que eso suceda sí. ya viene alguien y defiende.
0: Y,
1: en cambio,
0: y yo
1: Leo,
0: pienso que él no lo piensa mucho.
1: No, va rápido, es instinto, es ya...
0: Patea rápido.
1: Decisiones
0: y a veces eso es un tema hasta, yo digo, energético, de que voy tan seguro y tan confiado que todo se abre a su favor y hace
1: Qué
0: gol.
1: Qué loco, ¿no?
0: Hace gol, es increíble.
1: Es cierto, tú, lo que tú dices, parece tan fácil...
0: Sí, obvio,
1: tan fácil
0: obvio, ¿no?
1: No lo es. No
0: pero
1: lo es.
0: Sí siento que él no lo piensa, él lo piensa menos que el resto. Y por eso no falla.
1: Claro, es una cosa muy, muy rara
0: sí.
1: lo que este chiquilín hace, pero
0: es,
1: bueno.
0: Es loquísimo, ¿no? Bueno, ahí mucho fanático argentino-ecuatoriano. Ayer las redes...
1: Y yo no subo mi post en honor a su majestad, es cierto.
0: Ayer todos eran argentinos, más claro. Medio Ecuador le salió su lado argentino, su raíz argentina. Así les quiero ver el sábado, ¿no?
1: No, el sábado es otra cosa.
0: Harán el favor. Porque ayer
1: es otra historia.
0: Ayer todos eran argentinos.
1: Yo creo que Ecuador todavía puede. Es más, ya hablamos. Vamos a mandar un par de sacos de sal de allá de vuelta y ya voy yo a llevar la suerte a la tribu.
0: Tú eres la cábala.
1: Yo voy de cábala.
0: Yo tengo fe en ti, compañero.
1: Yo también tengo fe en mí.
0: Ajá.
1: Total, ya. Me quedo dormido así no llego al partido. No, mentira.
0: Tienes un trayecto largo para llegar, ¿no?
1: Largo.
0: ¿Cuántas horas?
1: A ver, es que primero voy a Nueva York, voy a estar
0: claro,
1: el viernes en Nueva York.
0: Pero ya el equipo se fue.
1: El equipo ya se fue.
0: Ajá.
1: Ya se fue. Entonces el viernes voy a estar en Nueva York, voy a ir a hacer un par de compras para organizarme, me voy a dar una vueltita en la mañana por allá. De ahí ya voy a salir al aeropuerto y salgo a las 4 de la tarde de Nueva York a Kansas.
0: Ah, vas en avión.
1: Voy en avión, sí.
0: Sí. Por tierra es muy lejos.
1: Por
0: ¿no?
1: tierra es muy lejos, pero por avión sabes que también es un viaje largo.
0: ¿Cuánto?
1: Y encima es un viaje, el que adquirí... Es con escala.
0: No.
1: Sí, vuelo interno y con escala.
0: ¿Por
1: no
0: qué?
1: Habían otros, ¿no? No sé, busqué y los otros y los que eran ya directos ya salían.
0: ¿Ya?
1: Más caro que el vuelo de aquí a Estados Unidos.
0: Ah, no me digas.
1: De hecho, este casi está en el costo de un vuelo de aquí a Nueva York, ¿no? Entonces,
0: wow.
1: El que encontré fue uno con escala. Estoy llegando más o menos al finalizar del viernes, 23:59, ya 24 horas, iniciar del sábado a
0: Kansas.
1: ¿Saliendo
0: a las 4?
1: Saliendo a las 4.
0: Wow.
1: Una escala que si no estoy mal es una o dos horas de escala.
0: Normalmente, ¿cuánto sería en avión? ¿4 horas?
1: Normalmente serían unas 4, que es un vuelo largo igual, interno.
0: Larguísimo.
1: 4 horas.
0: Larguísimo.
1: Es un vuelo largo.
0: Oye, pero Kansas está para arriba, para abajo, a la izquierda.
1: A la derecha.
0: ¿A la derecha?
1: Sí.
0: No hay derecha.
1: A la derecha está,
0: de Nueva York. Pero ahí cito entonces.
1: No, está lejos. Es a la derecha medio bajando, medio subiendo.
0: Ah.
1: Estaba viendo, está lejos. Por eso el viaje.
0: Pensé que iban para el lado de hacia California.
1: El viaje.
0: ¿Qué sería eso? ¿El oeste?
1: El viejo
0: oeste.
1: Claro.
0: Sí, ¿no?
1: Sí.
0: Moviendo la cabeza.
1: Yo así para viendo ver. Norte, sur, este,
0: oeste.
1: Oye,
0: eso sí, yo no me doy con el este ni el oeste.
1: Yo tampoco. Entonces llego, ya le dije, le acabo de escribir a Andrés, le dije, ni se dormirán pronto el viernes, ¿ah? Porque llego medio a la madrugada. Ajá. Porque de ahí, imagínate, hasta hacer la salida, migración interna y todo el tema. Ah, bueno, en ese vuelo interno me parece que no había migración.
0: No, lo complicado será Nueva York. En ahí temas
1: ahí
0: de
1: es
0: tiempo.
1: Donde sí.
0: Ya, ya no creo.
1: Yo también creo que no.
0: No y vas además, a tener aduana.
1: No, no, creería que no. Y de ahí ya.
0: Espero.
1: El traslado hacia donde, al penthouse que alquiló Andrés.
0: Ok, bueno, bien.
1: Claro, entonces le dije, pero estaré llegando entre las 12 y la 1 de la mañana del sábado. Le dije, así es que no te dormirás. Ya dijo, no hay problema. Y ahí le mando a uno de mis lacayos a que abra la puerta, dijo.
0: Ah, ya. Digo, bueno, y vos aterrizas y vas en Uber al depart.
1: Claro, voy, ya tengo la dirección.
0: Ah, perdón, al penthouse.
1: Al penthouse.
0: Ya.
1: Claro, es que lo que pasa es que me dice que el Andrés tiene, es un dúplex.
0: Ah, listo.
1: El Andrés tiene el piso de arriba y el resto tiene el piso de abajo.
0: Entiendo que está enfermo, ¿no?
1: Ah, sí, así
0: tan
1: me di cuenta.
0: Tan enfermo
1: ayer,
0: que no puede relatar los
1: pero
0: partidos.
1: Pero ayer ya estuvo, en el de Argentina ya estuvo.
0: Ah.
1: En el de Argentina y le tocó relatar 3 golazos de Messi.
0: Wow.
1: Bueno, 3 goles, 2 golazos y 1 gol.
0: Pero le dio mal.
1: Claro, le ha dado mal, no hizo el programa en la mañana, ha estado ahí medio tocadito, sí, de la garganta.
0: Mira tú, pero raro, ¿no? Muñoz. ¿Qué sería, el aire acondicionado?
1: Es que claro, él dice, está haciendo mucho calor en estas, uh-huh, en Estados Unidos.
0: Eso te mata, el aire acondicionado,
1: y el aire,
0: allá es muy fuerte.
1: Claro, si acá nos mata.
0: Sí.
1: Si acá nos mata, imagínate allá.
0: Sí, sí.
1: Y acá que es del frío al frío extremo, nada más. Allá es del frío al calor, sí. Entonces está complejo. Pero bueno, ayer sé que ya narró el último partido, uh-huh, y hoy estaba comunicándome desde temprano con él.
0: Ya.
1: Y dice que listo, que no hay problema. Allá nos vemos, dice.
0: Ok, sí. No te dormirán. Queremos que reciban a Café Activo como se merece.
1: Tengo primer reporte con la Andre el viernes. Tal vez no programa completo porque habré llegado también a la madrugada, pero prometo conectarme el viernes.
0: Okay,
1: hacemos
0: bien.
1: Ya un primer reporte. Uh-huh. De ahí tengo también primer reporte con Fernando el viernes.
0: Ok.
1: Si es que, bueno, todo si es que marcha como... En el centro de Estados Unidos.
0: ¿A qué hora aterrizas
1: Kansas,
0: en dice. New York?
1: En New York llego también tipo 12 de la noche.
0: ¿De cuándo?
1: Del jueves.
0: Ah, listo.
1: 12
0: y de ahí vas donde la prima.
1: Y de ahí mi prima, muy amable como es de ella, ofrecido irme a recoger.
0: Ah, caramba. Bien.
1: Eso es primas, ¿no?
0: Sí, sí.
1: Bueno,
0: sí.
1: El Diego también ha tenido su prima ya. Bien.
0: Ah, sí.
1: Sí, vi una foto.
0: Mm, bien, no también. La veas tanto.
1: No, no. Solo
0: no la veas
1: solo
0: tanto.
1: Digo. Solo digo. ¿Ha tenido su prima por allá?
0: ¿Ya?
1: ¿Bien?
0: Ah, no sabía, ¿no?
1: Entonces, bueno, vamos allá donde la prima.
0: Donde la prima Z.
1: Eso.
0: Y luego al día siguiente ya a las 4 sales para Kansas.
1: Para Kansas,
0: listo.
1: Correcto.
0: Ok, ah, bueno, sí tienes tiempo entonces de hacer una salida.
1: Sí, voy a salir, hacemos el programa y creo que ya es hora, 8:30, saldré a darme una vuelta por ahí en... New York, a ver qué ofrece
0: New
1: la gran
0: York
1: manzana.
0: City Boy. Esa le vamos a poner
1: sí,
0: mañana.
1: De hecho, voy a ir a hacer una primera compra que la requiero para la cobertura y más.
0: Muy bien. Pero mañana ya no vienes.
1: Mañana ya no, compañera.
0: No.
1: Ya no.
0: Ya se va al Guayas a tomar su vuelo.
1: Mañana ya no.
0: Bueno, está bien, está bien. Muy bien.
1: Así será.
0: Así será. Que nos vaya bonito.
1: Muchas gracias.
0: Sí.
1: Kansas City está en el centro de Estados Unidos y obviamente New York está en la costa este.
0: Ya ves, pero entonces es a la izquierda,
1: exacto,
0: pues compañero.
1: Izquierda está.
0: Usted dice que a la derecha ya solo está el Atlántico.
1: Ahí está.
0: Ahí me perdí. Ya ves, hacia el centro. Ya, muy bien.
1: Bueno.
0: Muy bien, vamos a hacer recomendaciones.
1: Exacto.
0: Cuénteme.
1: Gracias. 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
0: Ilesito, muy bien. 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
2: Buenos días, Andreita y Hans. Muy buenos días. Con lluvia en la vía Guayaquil, el triunfo. Como todas las mañanas, con buena compañía, gracias a ustedes. Éxitos para este día. Saludos de un cuencano más en Guayaquil.
1: Gracias, saludos.
0: Muchas gracias.
1: Se reportan
0: nuestros cafeteros fieles a la sintonía diaria.
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0: Muy bien, ¿qué más tenemos? ¿Estamos con todo o falta alguien?
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0: ¿Para qué?
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0: Ah, gracias.
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0: ser.
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0: Ya, perfecto.
1: Directo.
0: Gracias.
1: Una limpieza facial. Y me dijeron, ok, Hans, para el viaje ya listo, vamos a hacer una limpieza ahí con unos procedimientos y más. Pero ya cuando vuelva.
0: ¿Y te hiciste?
1: Me hice.
0: Ah, sí, se ve. Hice, está luminosa la piel.
1: Correcto.
0: Sí, no digo que estés más joven, pero está luminosa.
1: No, pero se fijaron en mis arrugas, mis patas de gallo.
0: Te va a venir bien un Botox.
1: 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Es más, ayer me lo querían hacer. 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
0: 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Listo, ¿qué más?
1: Tenemos, ¿qué dice? Pueden enviar un saludo de feliz cumpleaños.
0: ¿Seguro?
1: Un saludo a las...
0: ¿A quién?
1: Genes, dice. Acá.
0: Genes.
1: Abigail y Rafaela. Me imagino
0: Gemes
1: querría decir.
0: Seguro gemes, las gemes.
1: A las gemes, Abigail y Rafaela, que están cumpliendo añitos el día de hoy. Dice que recuerden que papi y mami las ama muchísimo hasta el infinito y más allá. Y pueden poner la canción Princesas Mágicas.
0: Ok, Abigail y
1: Rafaela.
0: Y Rafaela, happy birthday, princesas.
1: Correcto.
0: Que tengan un hermoso
2: Hola,
0: día de cumple.
2: Hans, buenos días. El programa del día de hoy está más o menos así como ese capítulo de que cuando todos de la vecindad se iban para Acapulco y no le llevaban al chavito.
0: Yo soy el chavito.
2: Están en Estados Unidos transmitiendo el mundial y le están dejando triste a la Andreita el día de hoy. Un fuerte abrazo. Tranquila, Andreita, que aquí estaremos los cafeteros para acompañarle. Un buen día a todos.
0: Caramba, eso era lo que yo tenía que escuchar, pues, para que tú veas.
1: Bien, así tiene que ser.
0: Eso es audiencia, No tonteras.
1: Cualquier cosa.
0: No tonteras.
1: Cafeteros, buen día. Hans, solo recordar que en New York están con una hora adelante.
0: Sí.
1: Eso quiere decir que yo estaré llegando a la una de la mañana de allá. Claro.
0: Una
1: yo aspiraba
0: adelante, claro.
1: 12 de la noche.
0: Claro,
1: de
0: así es.
1: Sí.
0: Así es.
1: Bueno,
0: pero
1: gracias.
0: Lo bueno es que va a poder hacer el programa una hora más tarde.
1: Voy a dormir una horita más. Ojalá y pueda dormir.
0: Tú vas a hacer café a las 7 de la mañana.
1: A las 7 de la mañana.
0: Belleza.
2: La chico, bueno, que le vaya bien a Hans, que se traiga la suerte ahí del triunfo de Curazao, que es seguro que Curazao gana mañana.
0: Y la de Alemania también.
2: Y aproveche, ya que llega jueves, de pronto se puede dar una vueltita a ver el desfile que van a hacer los New York Knicks con el trofeo de la NBA, que recién lo ganaron el fin de semana. Y está anunciado que mañana jueves hay un desfile ahí en la Gran Manzana, así que... Váyase con el Empire State of Mind.
1: Uy, qué lindo hubiese sido.
2: Necesito también para ver esa celebración de campeonato, que Nueva York está hecho una locura por eso, porque fueron 53 años de espera para ellos ver campeón a su equipo en la NBA. Así que ya tiene ahí otro dato para poder disfrutar.
1: Qué bueno. Más bien luego...
0: Pero no llegas.
1: No llego, pero cuando ya regrese voy a ver si me doy una vuelta por algún lugar donde estén los Knicks.
0: Oye, pero ha sido una locura, ¿no?
1: Así supe, sí.
0: Una locura esto de los Knicks.
1: Una locura. Bueno.
0: Sí, muy bien.
1: ¿Vamos a la pausa?
0: Sí, señor, vamos a la pausa. Ya son las 6:55, venimos enseguida.

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0: Ya son las 7 de la mañana con un minuto. Revisamos enseguida titulares con Diario El Mercurio en este miércoles 17 de junio. Devolución del IVA en 2026. ¿Qué gastos califican? ¿Quiénes pueden acceder? ¿Cuánto devuelve el SRI? Gobierno amplía cobertura de jóvenes en acción. ¿Cómo participar? Adolescente británica desaparecida fue ubicada en las costas de Ecuador. Convocatoria literaria al premio José Joaquín de Olmedo. ¿Hasta cuándo se puede postular? También les contamos que el Hospital del IES en Cuenca se suma a su quinto gerente. Jefferson Gallardo León, médico y magíster en gerencia de servicios de salud, es el nuevo gerente del Hospital José Carrasco Arteaga. Nuevo estado de excepción. ¿Por qué incluye a la SUAY? Desde enero del 2024, el presidente Noboa ha emitido 8 estados de excepción. Este último incluye a la provincia del Azuay. Ensamble Brass Band de la Orquesta Sinfónica de Cuenca es un concierto de cámara con su agrupación Brass Band OSC, que está listo para realizarse este miércoles 17 de junio. En el ámbito deportivo, Noruega responde con goleada, Francia cumple y el grupo I del Mundial queda abierto tras la primera fecha. Con hat-trick de Messi, Argentina venció a Argelia. Con 2 goles de Haaland, Noruega le ganó a Irak y Francia venció a Senegal y suma sus 3 primeros puntos en el Mundial 2026. Además, les contamos en otras noticias que alcaldes y prefectos están bajo la lupa, sus patrimonios y empresas en las que siguen al frente. Incrementos patrimoniales millonarios, aumentos importantes en términos de porcentajes, montos con variaciones, hacen que se investigue a muchas autoridades del país. Esto es lo más destacado con El Mercurio. Continuamos con Hans.
1: Gracias. Ahora la información, los hechos importantes que se dan a conocer el día de hoy en Diario El Universo, en su portada digital. El niño da sus primeras señales en el Pacífico, pero expertos piden cautela sobre sus efectos en Ecuador. Aunque la NOAA en este caso detectó condiciones asociadas al fenómeno del niño y también modelos anticipados a un evento entre moderado y fuerte, aún no hay evidencias de los reales impactos que tendrá este fenómeno en nuestro país. Por otro lado, les informamos que la Secretaría de la Administración Pública, en este caso a su cargo José Julio Neira, rechaza el uso deliberado de menores con fines políticos para afectar al gobierno nacional. También les informamos, Daniel Noboa decreta un nuevo estado de excepción en 10 provincias y 3 cantones por grave conmoción interna. Jóvenes en Acción, ¿cuánto dinero recibirán los beneficiarios de los programas en Ecuador? Fernando Villavicencio hizo publicaciones en X sobre Rafael Correa, Jorge Glass, Javier Jordán, Ronnie Aleaga y otros entre el año 2018 y 2023, según un informe policial. Además, el gobierno amplía el programa Jóvenes en Acción y anuncia 150.000 cupos para una nueva fase. Les damos a conocer, ministro de Interior anuncia la captura del hermano de alias Fito. Por otro lado, estos son otros hechos noticiosos. ¿Cuántos goles tiene Miroslav Klose en los mundiales? ¿Quién es el alemán cuyo récord de 16 goles en el mundial ya fue igualado por Lionel Messi? Resultados del Mundial 2026, hoy, del día de ayer. Hoy hay nuevos partidos. Hoy se estrena también otro cuadro de Sudamérica. Hablamos de la selección colombiana. Máximos goleadores históricos de los mundiales lo encabeza ahora Lionel Messi y Miroslav Klose. ¿Cuándo empieza el nuevo estado de excepción decretado por Daniel Noboa en Ecuador? Hoy un artículo da a conocer los detalles acerca de este hecho. El Papa León XIV recibe un balón del Mundial 2026 firmado por México, Estados Unidos y Canadá. Estos son los principales temas que hoy se publican en Diario El Universo.

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0: 7:10.
1: Buena música.
0: Hola, cafeteros.
1: Hola, cafeteros, ¿cómo andan?
0: ¿Cómo están? ¿Qué tal? ¿Qué tal el miércoles?
1: Mensajitos. A ver, por acá tenemos algunos audios.
2: Buenos días, amigos, ¿cómo están? Espero que estén bien. Un buen viaje para Cannes, que vaya y regrese con bien de tierras norteamericanas.
0: Eso.
1: Muchas gracias.
0: Ahora sí, hoy sí ya es momento de desearle buen viaje a mi compañero.
1: La despedida.
0: La despedida.
3: Chicos, buenos días, saludos de Guayaquil.
4: Recordar que en New York están con una
3: lluvia por el centro en Guayaquil.
4: Sí.
3: Eso quiere decir, nublado, tráfico terrible. Con la Pedro Menéndez Gilbert, pero bueno, avanzando en el día.
4: Claro, así es.
3: Bueno, Hans, es que va a poder hacer. Que Dios te bendiga, que te vaya muy bien en ese viaje, que tú seas el emisario de nosotros,
1: así será,
3: los
1: clientes, así será.
3: Y de Café Activo allá en Estados Unidos. No te olvides de la foto con el árbol, acaricia el árbol.
1: La foto con el árbol, es cierto.
3: Y que seas tú la cábala para que los seleccionados ganen a Curazao y a Alemania.
0: No hay otra.
3: Andrea, postdata, micrófono 4, ya sabes cuál es
0: el
3: suyo. Saludos.
1: Este pato no deja.
0: Te explico algo,
1: no
0: pato.
1: No deja una.
0: Yo voy a estar en controles todo este tiempo. ¿Cuándo regresa, compañero?
1: Yo estaré volviendo al programa el 13 de julio.
0: El 13 de julio. Hasta el 12 de julio voy a estar haciendo controles. Porque ese día tiene que usted llegar a hacer controles.
1: Claro, ya me toca.
0: Entonces no hay micrófono 1, 2, 3, 4 ahí. Uno solo para mí. Solo sí. Que tenga invitado.
1: Ahí sí.
0: Ahí sí tengo que sentarlo en el micrófono 4, precisamente.
1: Claro. Y cuando salga yo al aire,
0: no, micrófono 3.
1: 3.
0: Yo es que me ando sentando en el 4.
1: Usted
0: que
1: se anda como viendo ahí.
0: Sí.
1: Y cuando yo salga al aire, desde ahí acordarás el otro canal.
0: ¿Cuál será? Pues me tiene que explicar. El PC.
1: Claro, PC 2.
0: PC 2. ¿Cuál es el? Ah, ya, perfecto.
1: Ese.
0: Sí, esta consola está más sencilla, además.
1: Buenos días, Hans y Andreita. Porfa, un saludo para mis hijos, Camila y Tomás, que todas las mañanas los escuchan de camino a sus respectivos centros de educación gratis. ¿Qué educados? Centros de educación.
0: Centros de qué propiedad con la
1: eso,
0: que se expresa.
1: Eso, hablando así muy bien.
0: Camila y...
1: A ver, espérame que ya cerré.
0: Nuestros cafeteros juniors. Nuestros amamos cafeteros. Saber
1: Camila
0: que están
1: y Tomás.
0: Ahí. Cami y Tomás. Tommy, qué niños tan inteligentes.
1: Camila y Tomás.
0: Qué
1: ahí
0: buen
1: está.
0: Gusto de estos pequeños.
1: Bien, esos chicos.
0: Besitos,
1: bien.
0: Chicos, los queremos mucho. Bueno...
1: vamos a la pregunta, le hacemos la pregunta porque ella mismo pausa y ya se viene el tiempo encima.
0: Prácticamente. Ayer llenamos la maleta.
1: Correcto.
0: Ven, Hans, muy, muy juicioso, él ayer fue, hizo esas compras, la maleta está llena, la ha pesado, no hay sobrepeso, no.
1: No, todavía no.
0: Hay un espacio chiquito
1: pero
0: todavía.
1: Con los atunes que voy a comprar hoy que me pidieron
0: ¿no
1: ayer.
0: Ah, no compraste.
1: Con esos voy a comprar hoy, con eso capaz y se complica el...
0: No compraste los atunes todavía.
1: No, hoy.
0: Y entonces...
1: Ahora ya, de aquí tengo que irme hasta cortar el cabello, compañero.
0: ¿Para qué?
1: Porque sí, ya me siento con el cabello largo.
0: ¿Largo?
1: Hasta bueno. Así, no.
0: Cuando los hombres tienen algo importante, se cortan el cabello.
1: Sí, te has dado cuenta.
0: Es lo máximo a lo que pueden cuenta? Llegar.
1: Sí.
0: Ah, pero ya se hizo un facial también usted.
1: Ya me hice un facial.
0: ¿Cómo van las uñas?
1: ¿Sí cortaditas.
0: Se hizo? No se hizo un manicure.
1: No me hice un manicure.
0: Ok, bueno, está bien. Entonces, hoy compran los atunes.

0: túnes y prácticamente se ha llenado la maleta.
1: Se llenó la maleta.
0: Sí, de todo lo que ustedes han pedido se lleve Hans a los Estados Unidos, le lleve a la prima de Martínez, etcétera, etcétera.
1: Eso, eso. Ya. Hay dos primas a las que voy a llevar algo.
0: Pero tenemos que aprovechar que Hans recién se está yendo, porque ya prácticamente todo el mundo se fue.
1: Es cierto, y eso
0: pensaba. Ustedes es la última valija que tenemos.
1: Pero yo, por algo será.
0: Sí, usted es nuestra valija, último chance, y además con este contexto de que perdimos el primer partido, ¿no? Entonces ahora más que nunca, creo que tú tienes la responsabilidad de llevar un último encargo.
1: Ok.
0: Que es precisamente cartas a nuestros jugadores.
1: Ah, me gusta, unas cartitas.
0: Cartas de cafeteros a nuestros jugadores okay, de la tri. ¿Sí?
1: Ok.
0: Entonces, vamos por esas cartas. ¿Qué dicen? ¿Qué dicen esas cartas que bastante concretas? Porque los chicos están entrenando, no tienen mucho tiempo de leer. Pero Hans, como va a ir al entrenamiento, les va a entregar estas cartas.
1: Por favor.
0: Chicos.
1: Entonces pongan su texto de la carta, ¿ya?
0: Texto de la carta.
1: Querido BKCS, ándate nomás a Chile. Que te lleve el Andrés.
0: Oye, ¿qué tal, mentira. No? Por Dios.
1: Pero creo que fue una fake news, no sé.
0: Pero se
1: viralizó. Aunque no, sí, lo publicaron medios,
0: se viralizó.
1: Medios formales y todo, sí. O sea, creo que algo ahí.
0: A ver, por favor, concentración. Estamos recién en, vamos claro, al segundo partido.
1: ¿Qué te pasa?
0: Ya estamos hablando de BKCS en otro país, por favor.
1: ¿Qué te pasa, por favor, BKCS? Déjate de cosas.
0: Déjate de vainas.
1: Así okay. Es que cartas para cualquier miembro de la delegación de la Tri, jugador, el técnico. Uh-huh. A quien le mandan una carta, querido niño Moy.
0: Exacto.
1: Quería agradecerte por hacernos quedar bien.
0: A pesar de tal cosa.
1: A pesar de que fallaste un poco.
0: Quiero que sepas.
1: Querido hincapié, gracias por amarrarte bien a pantaloneta.
0: No. Al contrario.
1: Ah, ok. Bueno. Pero estuviste muy lento en el último partido. Así es que haz de cuenta que tu novia te está siguiendo atrás. Corre más rápido.
0: Tiene una novia muy guapa, hincapié.
1: Sí, sí. Sí. Uh-huh. Bueno, ¿qué le dirían en su carta a los jugadores de la tri?
0: Cartas a los jugadores.
1: A los miembros de la delegación de la tri. Vamos.
0: Hans va a llevarlas. Y estás fregado, compañero.
1: Va, imagínate, porque lleno una maleta de cartas.
0: Porque tú eres la cábala.
1: Vamos, vas a ver que sí.
0: Y si no ganamos, no puedes volver.
1: Si no ganamos, ya se acabó este programa.
0: Tú no puedes volver.
1: Me quedo trabajando por allá.
0: Sí, entonces tienes que decirle, chicos, tienen que ganar, porque si no, no me dejan regresar.
1: Exacto.
0: Mi pase de a bordo al Ecuador es que ustedes ganen. Así tienes que ir.
1: Vamos, 0987-175-788. WhatsApp de la radio para que envíen sus cartas a los jugadores, a los miembros de la tri. ¿Qué dicen sus cartas?
2: Buenos días, cafeteros. Hola.
0: Hola. Hans,
2: hola, Andreita.
0: ¿Cómo estás?
2: Espero que estén súper bien. Se acerca ya la llegada de Hans a los Estados Unidos. Y sí, es buena idea que te cortes el pelo, porque acá un corte de pelo no va a dejar de costarte $60.
1: Oh,
0: sí, vas.
1: Acá con 10 salgo.
2: Espero que me anotes en el grupo, Hans, ¿ok?
1: Ahora mismo, Freddy.
2: Feliz viaje. Y Andreita, que se la pase súper lindo allá en Café Activo todas las mañanas.
0: Ustedes ahorita pásensela. Con que ustedes me escuchen y interactúen conmigo, yo me la voy a pasar súper bien.
1: Oye, Freddy, tú no estás todavía en el grupo. Freddy no es el cafetero de la vecina. ¿No era Freddy?
0: No, es Freddy.
1: Bueno, Freddy, te voy a anotar porque tenemos que
0: Freddy
1: hacer...
0: Freddy es de Piscule.
1: Ok.
0: No, el compañero, el cafetero del árbol es otro.
1: Freddy, te voy a anotar. A ver, acá otro audio.
3: Andreita y Hans, le deseo mucha suerte a los jugadores. Soy Tomás.
1: Hola, Tommy, muchas gracias.
0: Tommy.
1: Podrías ponerlo, hagan como el texto o el audio como que le estuvieran redactando para ellos. Queridos jugadores, les deseo mucha suerte a ustedes.
0: Exactamente. Y es una cartita.
1: En el caso de Tommy podría decir, y que sus mamás y sus novias no los regañen. Ya.
0: Algo así.
1: ¿Bien? Ya.
0: Muy bien.
1: Buenos días, cafeteros. Muchachos, no le paren bola a BKCS y hagan lo que ustedes saben.
0: ¿Ah? Ay, Dios mío.
1: Dice, acá dice, lo que ustedes son estorbos saben hacer. Vamos por esa copa. No, lo de son estorbos creo que está mal ahí. Buenos días. Den agregando al grupo que vamos al mundial. Otro más, ok, ahora mismo. Julio, gracias a Freddy también. Este rato lo voy a agregar al grupo de Café Mundial.
0: Por favor.
1: para el encuentro que tendremos. Que escriban en sus cartas a los miembros de la tri, por favor, 0987-1757-88.
0: Que nadie se quede fuera, ¿eh? Okay. De los que están allá. Muy bien.
1: Bueno,
0: ¿qué más?
1: Por acá tenemos
0: cartas, dice, a nuestros jugadores.
1: Buenos días, primitos, primito y Andreita, dice, saludos. Hola, comienza la cuenta regresiva. Ya se manifestó la prima. Ayer le decía al Zucco, le decía a Diego, y ojo que le estoy diciendo primo, no le estoy diciendo. Ah, me presentó a su otra ñaña también.
0: ¿Quién?
1: Zucco, me está presentando a sus ñañas, del Diego C.
0: Allá.
1: De Z. No, aquí es la otra. Ya me pasó el contacto de la otra ñaña.
0: ¿Para qué, pues?
1: Porque tengo que contactarla.
0: Bueno.
1: Ah, si yo digo, ya,
0: Zucco. Tú que eres tan sociable, claro.
1: Yo no tengo problema. Tengo problema. Acá Fernando nos dice que nos hace falta una clase de geografía.
0: ¿Por?
1: Por lo que no sabíamos dónde estaba New York, si al norte, al sur, al este, al oeste.
0: No New York, Kansas.
1: Disculpa, Kansas.
0: Seguro que Fernando tampoco sabía. Hace un mes, seguro no sabía.
1: Exacto. Bueno, bien, vamos a la pausa, ¿te parece? Mientras nos van mandando, a ver, tenemos por acá un par de mensajes.
0: Cartas a nuestros jugadores. Querido
1: niño Pachito. Querido Pachito.
0: Querido Pacho, quiero decirte. ¿Ya?
1: Ah, otro más que se agregan al grupo. Es solo todos los que quieran agregarse al grupo de Café Mundial que van a estar ahí en Estados Unidos.
0: Es hoy.
1: Mándenme sus contactos y les agregamos.
0: Es hoy.
1: Saludos, André y Hans. De igual manera, estamos en el corre-corre saliendo para Guayaquil y por la tarde a New York City para apoyar a la tri en Kansas y New Jersey. ¡Vamos! Agréguenme también de una, madre agregado mía. Amigo.
0: ¡Qué emoción!
1: Dice, hola cafeteros, ya por fin mañana viaja la cábala de la tri.
0: ¡Eso!
1: Eso, así. Buenos días. Buen día, muchachitos, nos dice. Se organizó un comité de bienvenida en Peekskill, New York, el Mundial, a Fernando y Dianita. ¿Y qué creen? Nos dejaron plantados. Pero aquí va este Pechito, pues denme una bienvenida.
0: Pero ustedes también, o sea, ¿a quién le hacen la bienvenida?
1: Claro, dice, mejor...
0: A los que no pensaron irse nunca.
1: Exacto, mejor hubiéramos organizado para Hans y Andreita, nos hubiese ido mejor. Pero para luego es tarde, amigo.
0: Pero si Hans no ha llegado aún.
1: Yo voy el viernes y si quieren la próxima semana.
0: La bienvenida está intacta.
1: Hacemos
0: Hans
1: un encuentro ahí, todo bien.
0: Y como van las cosas, en el próximo mundial nos vamos los dos.
1: Querido hincapié, estoy deprimida. Necesito ánimo.
0: Eso.
1: Si no ganan, al menos alégrame el ojo. Carta para hincapié. ¿Está bien? Está bien.
0: Me encanta.
1: A ver acá.
0: Muy bien, entregarásle a él, ¿no?
1: Sí, sí.
4: Como que te quieres quedar del viaje, ¿no? ¿Cómo va a aceptar que le pasen el número de otra ñaña? Póngase pila, usted no quiere ni ir al viaje ni celebrar el Día del Padre, confirme.
1: Es cierto,
0: pero cálmate, claro, estás poniendo en juego todo.
1: No, solo yo estoy describiendo, nada más. Esto no tiene otra carga. Es descriptivo que estoy contando.
0: El Zucco
1: me dio el número de sus dos ñañas. Es todo lo que estoy contando.
0: Ay, Dios mío. ¿Qué irá a pasar en Kansas?
5: Buenos días, café.
1: Messi.
0: Amiguita,
5: Messi. Leo. Un saludo esta mañana. Contento porque anoche convertí el triplete. Y bueno, pues sé que Han está viniendo para acá y bueno, pibe, espero que me traigas también a mí un gatocito. Y bueno, ¿y qué le diría a Albeca? Que el pibe, dale un paso acotado, selección de Ecuador, necesita otro técnico, nada más. Saludos.
0: Bueno,
1: Leo.
0: Oye, ya, si Leo lo dice,
1: esto está...
0: O sea, otro técnico para ayer.
1: Otro técnico, no se diga más.
0: Si Leo lo dice, oye, Leo terminará siendo técnico. ¿Qué dices?
1: Leo va a terminar siendo
0: ¿qué
1: técnico.
0: ¿Qué crees?
1: No, Leo no.
0: ¿No?
1: No.
0: ¿Crees que no?
1: No, Leo no tiene perfil, no le gusta, él ha dicho que no
0: le
1: interesa.
0: No le da el carácter, creo.
1: Sí, yo creo que no. Y que no le interesa, ha manifestado él.
0: Sí, pues así. Tampoco necesita.
1: Tampoco
0: ¿no?
1: lo necesita. Bueno, vamos a la pausa. Ya volvemos.
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0: Ok, son las 7 de la mañana con 31 minutos. Buenos días, cafeteros. ¿Cómo están ustedes? ¿Cómo han pasado? ¿Cómo va, compañerita? ¿Todo bien?
1: Bien, compañero, bien, aquí ya...
0: Ya la veo maquillada, todo bien.
1: ¿Cómo así?
0: Así la estoy bien.
1: ¿Qué será?
0: ¿Qué será?
1: Sorpresa.
0: Buenos días, sorpresa. Hans y André, dice.
1: Oli.
0: A mí también, dice... A ver.
1: ¿Qué pasa?
0: Aquí mi recado para Kendry.
1: Para Kendry.
0: Mi carta, más que recado,
1: Querido Kendry,
0: sabemos que como buen ecuatoriano te gusta la joda. Y a mí también.
1: Pero Kendry no está jugando, ¿no?
0: No, está de suplente, pero ya. Ahí está.
1: A ver, ¿qué le dice a Kendry?
0: Sabemos que como buen ecuatoriano te gusta la joda. Y a mí también. Pero como buen ecuatoriano, demuestra que estamos hechos de ganas y de ñeque, de empuje y de hambre de gloria. Demuestra que te mereces ese número 10 que llevas en tu camiseta. Demuestra que estás orgulloso de ser ecuatoriano. Desde siempre y hasta siempre. ¡Viva la patria!
1: ¡Viva la patria!
0: Hans, ay, que tengas un excelente viaje. Nos vemos en el banderazo. ¡Buenísimo!
1: Oiga, bien ese mensaje. Así me gusta.
0: Bien ese mensaje.
1: Así que les llegue a la vena, ¿sabes?
0: Exacto.
1: Que les llegue, pero así, para que Kendry, si le dan el chance, entre a matar, a dejar el alma en la cancha.
0: Querido Becasese, tienes una selección capaz de llegar muy lejos. Por favor, no la desperdicies. Por favor, estudia más el esquema táctico de tus rivales. Es tu oportunidad de dejar tu nombre y el de la selección en lo más alto que se pueda. Postdata, sí se puede. Bien, ahí está. Mensaje para...
1: Oportunidad que cobre más en Chile.
0: Mensaje para Becasese. A ver, otro.
1: Okay.
0: Carta a la selección. Chicos, son una gran camada de jugadores. Pero eso no es suficiente. Uh-huh. No solo se necesita ser bueno, se necesita amor propio y orgullo. No dejarse ganar. Y si nos superan, en estrategia, fuerza física, es allí donde debería salir el amor propio. Es lo que hace diferente a los argentinos, por ejemplo. Ellos se la creen que son los mejores y que nadie es mejor que ellos. Bueno, buen mensaje también.
1: Sí. Me gusta.
0: Dice, jugadores, por favor, pongan lo que ponen las gallinas y demuestren que el Ecuador o que el ecuatoriano es aguerrido y capaz de ser un ganador. Ahí manda una palabra más fuerte que empieza con A y termina con O. ¿Ya?
1: Ya.
0: Dice,
1: que el ecuatoriano es...
0: Eso.
1: Ya, es eso. Ya. Ok.
0: A dejar la vida en estos dos partidos que faltan.
1: Ok. Sí, es que es literal.
0: Es que sí.
1: Hay que dejar la vida.
0: Tiene que ser así.
1: Muy bien.
2: Buenos días, queridos amigos. Mensaje para BKCS. Tenemos un Ferrari de último modelo, de última generación, el mejor de su clase. Lastimosamente no hay chofer, no hay un buen piloto. Por favor, BKCS, no seas malito, Sebastián. Hay un botón que dice automático. Deja a los jugadores hacer lo suyo. Tú solo pon la nómina titular y no la toques. Deje así. Solito se ve ese carro. Porque con este técnico, Diosito. De una vez ahorita aproveche y haga el favor de bajarse. Vaya a Chile, gane lo que tenga que ganar y déjenos tranquilamente terminar de jugar el Mundial para clasificar hasta donde tenemos que llegar. Con la meta puesta en la semifinal. Saludos, que sí se puede, amigos, sí se puede.
1: O sea, más claro, lo que tenía que hacer él ya lo hizo.
0: Sí.
1: La nómina, ya ubicó donde debe jugar cada uno y ya es más claro, no haga nada.
0: No haga nada más usted porque la friega.
1: Deje que el Ferrari se dirige solo.
0: Claro, ya cuando le mete mano se complica todo. Así
1: sí.
0: Es que más bien ya.
1: Sí.
0: Ya, Beca.
1: Ayau. Ahora, ¿qué pasa si gana Ecuador los dos partidos?
0: Lindo, pues.
1: ¿Qué vamos a decir de Becasese?
0: No, yo creo que a Becasese igual lo queremos fuera ya cuando vuelva. Ya, que se vaya nomás. Que se vaya a Chile. Sí,
1: ¿No le vamos a reconocer nada a Becasese?
0: No, ¿para qué?
1: ¿No?
0: No, mentira, depende.
1: Yo pregunto.
0: Ponte y si se nota su mano y Ecuador repunta y hace un mejor papel, yo creo que habrá que reconocerle. ¿Habrá qué?
1: Bueno. Yo sí prefiero que no toque la nómina.
0: Sí, la verdad ya ni sé.
1: Ya
0: ni sé, con Becasese ya ni sé. 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
0: Para la selección, dice, a jugar con el corazón, que sí se puede. Para el técnico, como dice Messi, anda pa' allá, bobo.
1: Anda pa' allá. ¿Qué mira, bobo?
0: Ah, anda pa' allá. 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
0: Me voy a tomar un Expreso Martínez con el Diego allá en...
1: Sí.
0: Ya cuando volvamos ahí en Guayaquil, en Suiran Coffee, ¿no?
1: 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No, un carajillo, tal vez.
0: Un carajillo. 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A ponerle H y S, dice. ¿Ya? ¿Se entiende?
1: ¿Qué es S?
0: O sea, es el inicio...
1: Entiendo.
0: Ustedes, y claro, está Papi Ener. Vamos, Goat, vamos. Tú puedes.
1: No te guardes nada.
0: Todo el Ecuador está con ustedes.
1: No te guardes nada, Ener. Nada,
0: sácalo todo. Déjalo todo en la cancha.
1: Dalo todo.
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1: Muy bien. ¿Qué más? 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
1: Así es. ¿Estamos, compañero?
0: Muy bien.
1: Sí, más pausa. Cartas. ¿Hay más cartas?
0: No, por ahora no.
1: Nada. Listo, ¿qué pasa? Verán que todavía hay espacio para unas cuantas más. ¿Tres, cuatro?
0: Sí, sí. Sí. Sí, hay unas tres cartitas más.
1: Sí, sí hay espacio.
0: Sí.
1: Yo estoy.
0: En papel de cuaderno nomás.
1: Preocupada de su maleta, de su peso.
0: No, nada tranquilo, más. Todavía hay.
1: Todo bien, listo. Venimos.

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0: Así suena la música, son las 7 de la mañana con 49 minutos. Buenos días, cafeteros, ¿cómo van? ¿Cómo están ustedes? ¿Todo bien por allá, compañera?
1: Bien, compañero.
0: Oye,
1: cambio de puestos.
0: Cambio de planes.
1: Cambio de planes. No, cambio de planes.
0: No.
1: Yo sí quiero que se vaya.
0: Ya lo noté, me está mandando. Me está mandando, ¿ah?
1: No, pero todo por una buena causa. Sí, café mundial.
0: Se viene café mundial. Ya desde el viernes sería café mundial.
1: Dejamos de ser café activo. Hasta mañana.
0: Exacto.
1: Desde el viernes somos café
0: desde
1: mundial.
0: El viernes somos
1: así
0: café
1: sería,
0: mundial.
1: ¿No?
0: Tal cual.
1: Muy bien.
0: Así es que hay que pedirle al Joan que le cambie el logo de ahí de atrás. Ya
1: sí.
0: Pero ya tenemos el logo de Café Mundial.
1: Sí. Ah, ¿para eso era?
0: Claro, también, pues ya lo usamos para todo.
1: ¡Ah, qué bien, compañero! ¡Qué eficiencia!
0: Es el logo más largo de mi vida.
1: Lo voy a contratar.
0: Y nunca llegó el otro diseño, te hablé con Tae, pero bueno.
1: No, yo sé. Pero mire, nada nos detiene.
0: Nada nos detiene,
1: así como
0: sí.
1: ¿Quién sería, pues?
0: Como a Ener. Como a ese defensa que le pasó en todas a Hincapié, al de Costa de Marfil. Nada.
1: Como a Messi.
0: Eso, como a Messi. Bueno, 7 de la mañana, 50.
1: Malos, compañero, no así.
0: Hay otras cartas. Escuche
1: esto. Qué maldad. A ver.
0: Escuche esto. Querido Pachito, queremos que te pares firme, decidido, y que no dejes que pase nadie por tu lado en el siguiente partido. Y si el técnico no sabe, tú dirígelos.
1: Es
0: ya le dan a Pacho incluso otras cualidades acá.
1: Está bien. Te juro que yo siendo futbolista y que veo que mi técnico me dirige mal,
0: es que sí.
1: Yo y mi espíritu rebelde le diría, estás loco, o sea, perdóname, pero yo no voy a hacer eso, voy a hacer tal cosa.
0: Yo también creo.
1: O me haría la loca y haría lo que yo considero.
0: Yo creo que.
1: O sea, en este punto, yo creo que así deberían.
0: Qué triste que estemos llevando a la desobediencia, pero.
1: Pero es que hay casos donde el fin justifica los medios, compañero. Es una clasificación.
0: No mismo, así no se
1: puede. A una nueva ronda.
0: André y Hans, jajaja. Dejen hacer una carta a la Federación Ecuatoriana.
1: Bueno, hágala.
0: Señor de la FED o de la Federación Ecuatoriana de Fútbol. O señores. Ustedes no tienen la capacidad de contratar técnico, de contratar plataforma para ver el fútbol. Imponen nombres que no deben estar en la selección. Básicamente, ustedes solo firmen lo que se necesite. Y por Dios, regresemos a lo tradicional del fútbol, donde uno solo encendía la TV y disfrutaba de ver el partido. Acá hay alguien que ya se queja también de hasta cómo se transmiten los partidos.
1: Oye, lo que pasa es que todo va en cadena, pues.
0: Sí.
1: Y por el tema de técnicos y eso sí, pues la federación, la FEF tendría mucho que ver ahí, pues.
0: Así es. Bueno, sí, aunque un poco ya es la tendencia mundial cómo está el fútbol transmitiéndose hoy en día.
1: No, me refiero a la elección de los técnicos.
0: La elección de los técnicos, sin duda, pues es una decisión.
1: O sea,
0: decisión,
1: ahí tiene que haber un criterio, mira, muy elevado para eso.
0: Es una decisión de la federación.
1: No, y ahí digo, no sé. No sé cómo será, pero yo pienso que ahí sí tiene que haber mucho criterio.
0: Hola chicos, está diferente ese dai-dai. Yo me había dado cuenta también que el dai-dai que tenemos aquí.
1: Sí, el dai-dai que tocamos, le decía Joan, no es Chucky.
0: No es otro.
1: No sé quién es pero otro, no es Chucky. No, Pacho, no es Chucky.
0: Sí.
1: No es ella.
0: La única forma de que gane Ecuador es que los jugadores que saben lo que tienen y saben cómo jugar, no lo hagan. A ver, la única forma de que gane Ecuador es que los jugadores que saben lo que tienen y saben cómo jugar, no le hagan caso a este técnico y digan, vamos a jugar muchachos, que sí podemos. Sin esas indicaciones de este hombre que solo atina a empatar.
1: A ver, nuestros jugadores...
0: estamos llamando a la rebeldía hoy.
1: Muchos de ellos que... O sea, son dirigidos por los
0: técnicos.
1: Los técnicos. Imagínate el técnico del Paris Saint-Germain.
0: Sí.
1: Uno podría, no sé, pues que yo no técnicamente no puedo, sería muy cínica de opinar allí, pero algo supongo que se aprende, ¿no?
0: Sí, seguro.
1: Aprendo del que me dirige.
0: Seguro.
1: Y uno diría, y si se les pasa, es como, a ver, mi técnico en París no me diría que haga esto.
0: Correcto.
1: O sea, yo pienso que en su mente debe pasar eso.
0: Debería.
1: Es como que un día tienes un director, mañana otro. Obviamente comparas.
0: Pero por
1: digo,
0: favor.
1: ¿No? No sé.
0: Dice, para mi querida selección, aunque hasta ahora las cosas no han salido como estaban planeadas, quiero que recuerden los chicos que los ecuatorianos somos luchadores. No nos rendimos fácil. Contra todo pronóstico lo logramos. Además, sí, una de nuestras características es que todo lo dejamos para la última hora. Por eso, tengo fe...
1: Hasta los goles.
0: Claro. Tengo fe que nada está perdido. Los más de 18 millones de almas ecuatorianas vamos a impulsar ese balón para hacer los goles. Josué 1.9, entiendo que es un versículo de la Biblia, dice, sé fuerte y valiente, no tengas miedo ni te desanimes, porque el Señor, tu Dios, estará contigo donde quiera que vayas. ¡Vamos, mi tri!, dice. Bueno, ahí está.
1: ¡Vamos, mi tri!, vamos.
0: Con esto nos vamos despidiendo, compañero.
1: ¡Vamos, mi tri!, vamos. Y vamos, compañero, a New York. Vamos.
0: Vamos, vamos. Bueno, yo ya me voy.
1: Deseándole que le vaya increíble, tenga buen viaje.
0: Muchas gracias.
1: Por Dios, no se quedará dormido, no se quedará vuelo.
0: No.
1: Pesará bien las maletas.
0: Sí, ya creo que voy a ver si llevo o no llevo el cuy. Ya
1: que todo salga bien. Si es que el cuy va a dar problema, deje
0: mejor
1: el cuy.
0: Dejo.
1: Yo creo que en eso hay que ser práctico en la vida. Sí llevará paradas, porque hasta que vaya a comprar, seguro capaz no encuentra lo que quiere, no tiene que ponerse, le toca dar la vuelta. No,
0: ya
1: compañero.
0: Había ayer una maleta más grande.
1: Por favor.
0: Por el cuy y las paradas. Así es que, tranquila.
1: Bueno, no, ya en serio. Ten buen viaje. Ten
0: gracias,
1: buen viaje, Hans. Que todo salga increíble. Disfruta de cumplir este sueño, porque es un sueño.
0: Es
1: un sueño. Es el primer mundial de mi compañero. Sí. Y yo estoy emocionada.
0: Estaré en el mundial.
1: Sí, sí. Yo también estoy emocionada contigo.
0: Muchas
1: y
0: gracias.
1: Creo que el próximo mundial me apunto, ¿ah?
0: Tiene que ser. Ya
1: me apunto.
0: Mira
1: me
0: que
1: apunto.
0: Este mundial amenazamos que íbamos los dos, pero
1: sí,
0: bueno.
1: Sí, sí, sí. Pero ya, ahora sí.
0: Pero Café
1: ahora
0: Activo sí. va a estar.
1: Café Activo va a estar. Así que los invitamos a que estén más pendientes que nunca de nuestro Café Mundial que arranca el día viernes.
0: El viernes.
1: Con muchísimas sorpresas. La diversión que nos caracteriza,
0: sí.
1: Los segmentos
0: que
1: seguirán
0: intactos.
1: Si ya saben
0: intactos. Cómo somos, para que nos escuchen.
1: Si ya saben cómo somos, exacto.
0: Claro, por favor.
1: Ya saben para qué se quedan en café.
0: Exacto.
1: Así que, buen viaje, compañero. Mucha
0: gracias,
1: suerte.
0: André.
1: Lleve todos esos pedidos que hoy han hecho los cafeteros.
0: Esas cartas.
1: Y que el día sábado, de verdad, no, esto es en serio. Usted sea la cábala.
0: No, eso no lo dudes. ¿Eh?
1: Usted va con esa responsabilidad.
0: Mi energía va.
1: Usted es la cábala.
0: Va hacia allá. Va
1: sí,
0: hacia
1: señor.
0: Allá.
1: Y estaremos gritando el triunfo de Ecuador el próximo día sábado.
0: Así será.
1: Buen
0: chao,
1: viaje.
0: André. Nos vemos y
1: chao,
0: nos encontramos
1: chao.
0: El viernes. Chao.
1: Seguro
0: cuídense.
1: Que sí. Chao, cafeteros. Será hasta el día de mañana.

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¿Qué tal, amigos? Buenos días para todos. Arrancamos una nueva edición de Área 88. Hoy miércoles 17 de junio, mitad de semana. Listos ya para revisar lo mejor del Mundial. Una jornada importantísima. Vivimos el día de ayer. Ha jugado el campeón y el vicecampeón del mundo. Hoy debuta otra selección favorita. Cristiano Ronaldo entrará en cancha, así que estaremos hablando de eso y mucho más, pormenores de la selección ecuatoriana y todo lo que ustedes quieran saber en Área 88. Un abrazo para todos. Arrancamos de inmediato.

8 de la mañana con 13 minutos. Arrancamos de inmediato la programación deportiva. Saludos a todos los amigos que nos están acompañando esta mañana. Nosotros de acá, listos para poder revisar lo mejor del deporte junto a ustedes. Ahí estamos, señor Joan. Perfecto. Queremos invitarlos a participar a través de nuestro WhatsApp al 0987-1757-88. Recibimos cada uno de sus mensajes, sus participaciones. Cuéntenos qué les ha parecido el debut de Argentina, el debut de Francia, el doblete de Haaland. ¿Qué perspectivas tienen hoy de Cristiano Ronaldo y Portugal, que en los pronósticos es una de las grandes favoritas? Es más, en este espacio, pues muchos compañeros han dicho que Portugal es la máxima favorita a ganar el Mundial, así que hay mucha expectativa también para ver qué puede hacer Cristiano Ronaldo junto

0: al gran equipo que tiene, evidentemente el equipo de Bob Martínez, que estará debutando al mediodía con la República Democrática del Congo, transmisión de Radioactiva, por supuesto. Estaremos también tocando algún detalle de la selección ecuatoriana. Se está hablando mucho y ojalá que ese entorno un poquito nocivo que lo voy sintiendo no entre en el camerino de Ecuador y que la perspectiva esté en poder ganar el próximo día sábado en Kansas. Así que vamos a arrancar de inmediato. Ya lo tengo conectado, esperando al señor Sebastián Decker, que también va a participar en este programa con nosotros. Ayer estuvo en el estadio viendo el partido de Francia ante Senegal y nos puede contar también una perspectiva importante de lo que fue ese gran cotejo. Sebas, ¿cómo estás? Buenos días, bienvenido.
1: ¿Cómo te va? Un fuerte abrazo para todos. Un partido especial, sin duda, ¿no? Y una jornada especial, la de ayer. Un partido especial aquel de Francia por el doblete de Mbappé. Una jornada especial por cómo aparecen el mismo día Mbappé, Haaland y Messi. Messi con una situación que lo reafirma como el más grande de la historia, para mí, que es debutar en un mundial a pocos días de cumplir 39 años y hacer lo que hizo. Hacer lo que hizo es tirar del carro, es ponerse el equipo al hombro. Es como lo hizo Mbappé, como lo hizo Haaland, pero con muchos años menos y sin la leyenda que tiene Lionel Messi. Ponerse a su equipo al hombro para carrearlo hacia una victoria. Y creo que, en definitiva, este Mundial comienza tal y como lo habíamos esperado en el caso de Argentina, en un grupo accesible, en un grupo relativamente sencillo, pero las dudas que había sobre el nivel de Messi pues han quedado total y completamente disipadas, sobre su físico, sobre si iba a jugar o no los 90, al final no los jugó y no los necesitó los 90 completos. Así que, en definitiva, una gran jornada. Con, como tú dices, algún ruido alrededor de la selección, ruido que viene de afuera hacia adentro y no de los protagonistas hacia el ambiente, porque los protagonistas no se comunican con el entorno, lamentablemente. Y por otro lado, sí con algunas cuestiones logísticas, sí con algunas cuestiones organizativas que el Mundial va a ir depurando de a poco y que, por ejemplo, ayer se vieron como una muestra y como un espejo en el cual tendrán que mirarse los hinchas ecuatorianos que vayan al Ecuador, Alemania, porque fue caótico tanto el momento de llegar al estadio en New Jersey como el momento de salir del estadio. Gente que hizo más de 2 horas y media de camino para poder salir del MetLife. Realmente una situación llamativa en una Copa del Mundo que se desarrolla, sobre todo la parte que se hace en Estados Unidos, en un país tremendamente desarrollado y que está más que listo para una Copa del Mundo, pero que evidentemente en algunas cosas habrá que ajustar.
0: Sí, efectivamente, Sebas, ya iremos revisando algunos detalles también de lo que tú has mencionado. Van llegando algunos mensajes, daremos lectura, pero tenemos conectados también a nuestro equipo móvil, hablando del señor Andrés Muñoz Araneda, Diego Martínez y Carlos Matovelle. Nos están acompañando, no sé desde qué punto estratégico de los Estados Unidos. Exactamente, se trasladan de un lado a otro, se conectan y van a hacer presencia también. Mucha gente los pide, ¿no? Dice, bueno, ¿y qué pasa con los payasos en su...?
2: Incluido el Muñoz.
0: Exactamente, que no dan la cara, que no están, que no cuentan. Bueno, hoy los tenemos conectados y los vamos a saludar en este momento. Señores, ¿cómo les va? Buenos días, bienvenidos a Fanáticos y Campeones. A Área 88, disculpen la fuerza de la costumbre. ¿Cómo les va?
3: Mijita, ya estoy en Tamarindo,
1: ¿no? Memoria muscular.
3: No, todavía no estamos por ahí. Jean-Paul, ¿cómo te va? Un abrazo, saludos para Sebas, un abrazo para todos, buen día. Acá estamos exactamente en alguna parte de, creo que el estado de New Jersey todavía, o no sé si ya Pensilvania. Hoy estamos emprendiendo camino hacia Kansas, camino que va a tomar 2 días con parada en Columbus. Así que acá estamos para acompañarles, empezó a llover un poco. No entiendo eso del no dan la cara, ¿no? Porque creo que estamos como que transmitiendo siempre un partido por día. Yo me ausenté ayer del programa de la mañana por cuestiones de salud, pero ¿Cómo de se ahí siente, así mi como dictador? Que no dan la cara, no entiendo eso.
0: Hay muchos mensajes, sobre todo hacia ti, han dicho que el dictador no da la cara y no quiere hablar de Becasese. Muchos mensajes han llegado.
3: Converso con gusto enseguida de Becasese, que no ronque. Pero déjeme saludar con los señores que están al mando de la nave. ¿Cómo le va, Morocco? ¿Cómo le va, señor Martínez? Un abrazo, buen día.
4: Hola, ¿cómo están? Qué gusto saludarlos. Estamos en la parte delantera de la payasoneta, en algún lugar, creo que cerca de Easton. Vi un cartel por ahí que estábamos como semillas de Easton. Dieguito, conductor designado para este viaje, al menos a un tramo de la ruta, ha empezado a observar gotas que caen ya sobre el vehículo, así que eso ha generado una alerta. Sí, sí, sí.
0: ¿Qué pasó por ahí? Se perdió la conexión mientras saludaba el señor Carlos.
4: Ahí estamos.
0: Sí. Moroco, adelante. Que
4: iba a decir algo el director. Lo tenemos acá, el conductor designado, señor Diego Martínez. Buenos días.
2: ¿Qué dices, Carlitos? ¿Qué tal? ¿Cómo están? Saludos, querido Milhouse. Señor Decker, sí, ¿cómo le va? Sí, lance un cuetecito, lance. Vamos bien. Mira que estamos en conducción. 3 horas ya, porque salimos más o menos a las 6:00 y son las 9:00. Así que ya llevamos ese tiempo conduciendo. Pero bueno, bien, contentos. Acá también disfrutando un poco de lo que significa la aventura de los traslados y mucho más. Y tenemos un viaje todavía muy, muy largo, la verdad. Vamos a tener que hacer un poco más de 7 horas todavía, de acuerdo a nuestro GPS, para llegar a la ciudad de Columbus, que es el lugar de concentración de Ecuador. Y mañana vamos a...
0: Algo pasó por ahí con...
2: Tener que seguir camino a Xask para...
0: Ahí estamos.
2: De esa manera...
0: Algo pasa con el señor Martínez.
2: De esa manera continuar. Con alguna intermitencia en la señal, debido a lo que les hemos contado, que estamos en carretera.
0: Exactamente, tenemos ahí alguna intermitencia. Vamos a ir leyendo algunos mensajes. Nos dicen: buenos días, por favor, ya mejor hablen del Cuenquita. Ya no quiero hablar nada del Mundial. Siempre ayudan a Argentina, todo preparado para que se den un festín. Argentina es la más ayudada de la historia, nos dicen. Acá hay un mensaje: hay alerta de tornado por el Midwest, amigos. Viajen seguros, les advierten acá en un mensaje. A través de YouTube también van llegando algunas participaciones. Nos dicen: tarde activos, ya mejor empiecen a las 9. Bueno, y un poquito más tarde de lo normal. Por fin se dignan en aparecer el defensor de BKC, se dice Jairo Ramón. Acá nos dice Federico Corral: buenos días, amigos. Confírmense, Andrés, ayer tuvo un buen día. Tuvo un buen día. No sé si tuvo un basta buen día o un mal día.
1: Basta de azuzar a mi dictador, por favor.
4: Confirmo que no lo tuvo.
0: Tuvo un mal día, entonces.
1: Oye, aguántalo, sí, espérate.
3: No ha sido un buen día para todos, unos buenos días para todos. Todo empezó con un tipo que llegó con la gripe del payaso, ¿no? Al segundo día de llegar acá a Estados Unidos.
1: Yo te dije,
3: pensamos que no nos iba a contagiar, pero a mí me contagió, particularmente. Luego también Diego Martínez tiene problemas de garganta, pero está mejorando. Yo he estado afiebrado, con gripe, con tos. Pero bueno, ¿qué más queda? Y ya lo que le pasó a Carlitos, ya ni para qué entrar al detalle.
0: ¿Qué le pasó?
3: Que eso sí fue ya como que el punto culminante.
1: ¿Qué pasó? El man está aquí por la bendición del Santo Padre.
2: Ya estamos en
1: cuatro. Eso.
3: Algo así. Así como conoció la enfermería del IBC en Qatar, ahora conoció un hospital en Pensilvania. Pero bueno, todo bien.
1: Que el man le entregó los santos solo por WhatsApp. Todo. Por TeamSpeak le entregó los santos.
0: O sea, pasó de la gripe del camello en Qatar a algo más fuerte acá.
3: Exactamente. No, sí es un tema grave. Yo no sé si es un problema de... ¿Hay algún tipo de magnetismo en la radio o algo? Porque tú, Diego y Carlos han tenido lo mismo.
4: Te digo, en general, lo que hemos sufrido en este Mundial, llevamos una semana, hemos tenido 3 casos... de la gripe del paso. Hemos tenido un hospitalizado, un chico que ha rodado por las calles de Manhattan,
3: el más chico.
4: Claro.
1: No.
4: Yo no sé qué nos espera, qué nos falta.
3: Claro, y eso, bueno, que vamos a hacer de lo la deportivo. Primera semana.
4: Claro, no hablemos de lo deportivo, que tampoco nos ha salido bien.
0: Acá nos dicen que Carlos necesita una pitahaya como de Zeta. Ha comido mucha comida gringa. ¿Va por ahí el tema, Carlos, o es otra cosa?
4: No, es otra cosa. Yo siempre he seguido los consejos de Diego Sea y por eso esos problemas puntualmente no los he tenido.
3: De hecho, justo antes de entrar al hospital, evacuó de manera profusa, digamos.
5: Media papaya, dos pitahaya, cuento arreglado. Payaso.
0: Mira, ahí está la receta.
3: No.
0: Hagan caso.
3: No tiene nada que ver con eso. No, ya sería muy grave que alguien se hospitalice por esos temas. Pero bueno, en fin. Así que no ha sido un buen arranque de mundial, no ha sido simple, pero bueno. Ahí avanzamos, mi querido Milhouse. Y cuando quieran hablar de BKCS a profundidad, con gusto, no hay problema. Perfecto. Pero tenemos un programa muy rápido.
0: Habrá
3: que ir tocando los temas así rápidamente.
0: Rápidamente, efectivamente.
1: Acá... Sí, ya estamos en 9 y 24.
0: Sí, 8 y 24 acá. Y tenemos menciones, claro. Así que vamos a abrir espacio publicitario de una vez, ya que estamos, para luego poder entrar ya a profundidad de la selección ecuatoriana, lo que ha sido también el debut de Argentina, de Francia, lo que se viene hoy con Portugal. Así que vamos a abrir espacio publicitario en esta mañana, señor René Alonso, así, rapidito, para luego no tener mayor inconveniente, porque tenemos hoy un programa un poquito más corto.
6: Usted me va a hacer marcha la cuña, ¿verdad?
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1: No hay patos, loco. Qué vaina. No hay pato. Bueno, en fin. 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
0: 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Cerramos espacio publicitario. Nos vamos a ir al corte. Por acá nos dice, son geniales. Jaja, muy buenos días. Gracias a Santiago por el mensaje.
1: Y eso que estamos enfermitos, Santiago.
0: Imagínate.
1: No, imagínate.
0: Sería mucho más. Amigos, para esos resfriados, vitamina D. Santo remedio, dice Alfredo. Acá nos dice, ¿cómo es eso que el dictador se enferma si anda en helicóptero? Y bueno, ya responder a él directamente, ya lo ha dicho sobre este tema. Hay muchos mensajes que los vamos a leer luego de la pausa, ya para entrar a la parte seria del programa, para poder hablar de la selección y todo lo que ha pasado en este mundial. Así que, señor René Alonso Arias, pausa. Volvemos enseguida con más en Área 88.

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0: Volvemos con más, 8 de la mañana con 35 minutos. Avanzamos en la programación deportiva. Estamos en la primera emisión de Área 88, con conexión desde los Estados Unidos, para seguir hablando de temas importantes del deporte. A mi izquierda. O sea, tengo la pantalla atrás mío. A ver. Es de Z. ¿Qué hace ahí de Z? Es el señor Joan. Joan que no conoce límites. En YouTube va a hacer lo que quiere. Como no hay censura, pone las imágenes que le gusta, ¿no?
1: Se va a generar un problema. Está fuera del radar del dictador. O sea, es otro departamento. El dictador no tiene manera de extender sus tentáculos hasta ahí.
0: Sí, no llega. Allí hace el trabajo que guste. Joan no tiene límite.
2: Ocho payaso de paja.
0: Tal cual. Así resulta. Bueno, por acá vamos avanzando en la programación con muchos mensajes. Hay algunos mensajes sobre la selección ecuatoriana. Por ejemplo, nos dicen, reportando full sintonía desde Huichil, Javier López, comparado el primer tiempo de Curazao versus Alemania, ¿qué precauciones debería tomar Ecuador para el día sábado? ¿Qué precauciones podría tomar Ecuador? Te pregunto a ti, Sebas, y luego vamos ya con los compañeros que están en ruta, en camino, si los tenemos conectados. ¿Qué se puede tomar como reflexión de ese primer tiempo de Curazao, el gol que marcaron? Los veía que trataban de tocar un poquito más la pelota, un planteamiento distinto, por ejemplo, al de Cabo Verde, que sí se encerró completamente en su arco, casi no pasó la mitad de la cancha. Yo noté que Curazao tenía como la intención de jugar un poquito más. Después, obviamente, la calidad individual de Alemania se impuso, pero podría ser eso un poco, tenerlo en cuenta, Sebas, no adelantar tanto la defensa, tratar de que no toque mucho la pelota, que no rematen de fuera.
1: ¿Sabes qué? Si uno quiere ver el vaso medio vacío, uno te puede decir que es mala noticia que ellos, tratando de jugar, tratando de ser un poco más atrevidos, tratando de ser un equipo un poquito más, entre comillas, alegre desde el punto de vista futbolístico, es mala noticia que se hayan comido 7 y que el debut los haya tumbado de esa manera, porque de ese tipo de golpes se suele aprender. Y si Curazao aprendió de lo que ocurrió contra Alemania, es muy probable que no vaya a jugar de la misma manera contra Ecuador, que tome mayores recaudos. No digo que vaya a ser como Cabo Verde, que como tú decías, no pasó la mitad de la cancha contra España, pero que se convierte en un equipo que se refugie, un equipo mucho más conservador, y eso a Ecuador le podría generar más de un problema. Yo espero que, fiel a lo que vimos contra Alemania, sobre todo en ese primer tiempo, porque el segundo ya no fue competencia, que Curazao trate de salir a jugar. Porque si Curazao se encierra, para Ecuador es un problema muy grave, porque tienes el peso mental del debut, que te lo tienes que sacar rápido, y te lo sacas, a mi gusto, solamente con el primer gol. Con el primer gol contra Curazao comienzas a ya limpiar la herida de lo que fue el partido contra Costa de Marfil. Después tienes el peso específico en lo psicológico de este segundo partido, que sabes que lo tienes que ganar, y que sabes que no solamente lo tienes que ganar por la mínima, lo tienes que ganar por un margen amplio, lo más amplio posible, para seguir creciendo en aspiraciones. Y finalmente, como tal, el rival. Aparte de tus propios fantasmas del partido con Costa de Marfil, las dudas que pueden surgir del partido contra Curazao en los primeros minutos, tienes un rival que juega. Y tienes un rival que te va a hacer la historia difícil si no eres capaz de encontrarle la llave al partido. Entonces, por esos tres factores, sí me parece, y viendo, reitero, el vaso un poco vacío, que es mala noticia que a ellos el mazazo les haya llegado de entrada, porque si por ahí perdían 2-1 contra Alemania, compitiendo así, iban a decir, bueno, este es el camino, porque lo competimos bien, porque lo luchamos, porque estuvimos cerca. No estuvieron cerca. Más allá de que estuvieron empatándolo, no estuvieron cerca. Y ellos van a entender que contra selecciones de mayor jerarquía, y ojo, Ecuador tiene mucha más jerarquía que Curazao, hay que respetarlo como rival, pero Ecuador tiene mucha más jerarquía. Evidentemente a ellos con ese juego no les va a alcanzar. Así que vamos a ver cómo plantean ellos el partido. Para mí lo de Ecuador está muy claro, Jean-Paul. Ecuador tiene que salir a buscar, Ecuador tiene que salir a proponer, Ecuador tiene que salir a hacer su juego y a marcar goles.
0: Sí, sin excusas. Yo creo que este partido no admite excusa alguna. es el partido que te debe catapultar, que te debe recargar la confianza, esa confianza que decíamos al inicio del programa. Habrá que ver cómo está también por todo lo que se habla, por lo que conlleva perder tu primer partido del Mundial, de la forma en cómo lo has perdido, incluso hasta el tema de haber llegado al punto de que con jugadores de gran rendimiento y que uno los tiene bien valorados, incluso han sido criticados, caso Hincapié, caso Moisés, caso Ener. Entonces, la única manera de sacudirte y volver a competir para ese partido determinante que será el último ante Alemania es hacer un buen partido ante Curazao y dejar de lado todo ese dolor ganar. Que te ha generado y ganar bien.
1: Y ganar bien, exacto. Es que a Ecuador, tal y como están las cuentas, veía el otro día un cuadro muy interesante que era como un eje de X y Y, en el cual en un eje estaban los puntos, en el eje de las X, en el eje de las Y estaban el gol diferencia. Y decía, con dos puntos y buen gol diferencia, tienes apenas un, creo que era 7 u 8% de posibilidades de clasificación. Casi nada, casi nada. Estás afuera, con dos puntos estás afuera si quieres ser mejor tercero. Ahora, con tres puntos, y eso estaba dividido por colores, ¿no? Rojo prácticamente eliminado, amarillo con leves posibilidades, verde posibilidades más potables y así. Con tres puntos y un buen gol diferencia, siendo un buen gol diferencia a partir de dos goles, porque 3+1 no te sirve, 3+2 ya es otra historia, pensando también en cómo se están dando los grupos. 3+2, 3+3, 3+4, ni hablar 3+5. Cuando tienes ya 3 puntos y un buen gol diferencia, estás a las puertas de la clasificación como mejor tercero. Si estás con 4 puntos, estás prácticamente adentro. Es muy raro que un equipo se quede afuera con 4 puntos siendo tercero de grupo. Y ojo, Ecuador yo creo que tranquilamente puede llegar a 4 puntos. Ojalá que sean 6. Creo que hay una probabilidad de que sean 6. Pero si son 4, bienvenido sea, porque creo que es garantía de clasificación. Ahora, veía ese cuadro, ¿verdad? Y me volví el alma al cuerpo. Jean Paul, te juro que me volví el alma al cuerpo. Porque creo que si Ecuador hace bien las cosas, no solo va a sumar 3+2, 3+3, 3+4, existe esa chance, sino que, en definitiva, Ecuador puede hacer 4, Ecuador puede hacer 6. Decía Hernán Galíndez, y vuelvo sobre las palabras de Galíndez, acá no ha quedado eliminado nadie. Acá no ha quedado eliminado nadie. No crean que Ecuador quedó eliminado después del primer partido. Entonces, cuando uno hace las cuentas y lo ve un poco más tangible, uno por ahí comienza a tener un poco más de esperanza.
0: Sí, sobre todo creo que, a ver, condiciones Ecuador tiene para competir el grupo, condiciones tiene para ganar y bien contra Curazao, también las tiene para competir ante Alemania. Obviamente mucha gente se queda con el 7-1 y dice, no, pero si Alemania 7-1, ¿cómo vamos a competir? Nos van a meter 3, cada partido es distinto y Ecuador es una selección mucho más fuerte que Curazao. Ténganlo por seguro, creo que Ecuador, si pierde con Alemania, que es un resultado que puede pasar, no va a ser igual que lo que ocurrió con Curazao. Y lo va a competir y lo va a exigir a la selección alemana, ese es un hecho. Andrés, te escucho.
3: Es que hay una cosa muy clara. Si no le vamos a poder ganar a Curazao, devolvemos esta payasoneta mañana y nos vamos a la casa. O sea, no, sí, es hoy. Si no le vamos a poder ganar a Curazao, ya, ¿de qué estamos hablando? Con mucho respeto para Curazao, pero es la única selección que realmente defeccionó y horrible en el arranque del Mundial. Que Haití vendió cara a la derrota, que Irak compitió bastante bien de arranque, aunque igual lo golearon, pero bueno, no fueron tantos como Curazao. Entonces, partamos de eso. Y claro que sí, que Ecuador tiene que ir a buscar y tendrá que hacer algunos cambios, creo yo, para ese efecto. Que no puede mirar por arriba del hombro Curazao, no. Pero tiene que simplemente ir con su confianza a hacer el partido que tiene que hacer. O sea, ese es un tema muy claro. Siempre se habló de que la base y el sustento de la clasificación tenía que ser Curazao. Y luego lo que venga. Que perder con Senegal era algo previsible. Pasa que en medio de la alegría y la emoción y la ilusión, muchos no quisimos verlo. Pero era una posibilidad real, porque Costa de Marfil es un rival muy fuerte. Los africanos están jugando muy bien esta Copa del Mundo.
1: Ojo, como lo era para ellos, Andrés.
3: Sí, sí, claro, para cualquiera, Sebas.
4: Ahora,
3: para cualquiera.
4: Ahora, Andrés, cambió algo. Y es que antes Ecuador, sacando un buen resultado ante Costa de Marfil, le alcanzaba con ganar 1-0 a Curazao para, o con 4 puntos, meterte como mejor tercero o incluso meterte como segundo con 4 puntos, dependiendo también de lo que pasara con Costa de Marfil y demás. Ahora Ecuador tiene que pensar no solo en vencer a Curazao, sino en golearlo para que con 3 puntos
1: claro.
4: tengas mayores posibilidades de meterte como mejor tercero.
1: Pero yo no me muevo un metro de lo que venía sosteniendo en la previa. El partido más exigente para Ecuador siempre fue el partido con Costa de Marfil. No porque Alemania no sea tetracampeón del mundo, no porque Alemania no tenga jerarquía, que eso me lo han tergiversado un montón. Yo lo que digo es, el partido para Ecuador siempre fue con Costa de Marfil. Primero porque era el debut, segundo porque era su rival directo, y tercero porque a mí siempre me dio la sensación de que el ganador de ese partido, y ojo, estuvimos a minutos de que no hubiera un ganador en ese partido, el ganador de ese partido le iba a disputar mano a mano el liderato del grupo Alemania. Es que esa es la ecuación que yo vengo haciendo desde hace un par de semanas y se termina dando al revés porque Ecuador pierde contra Costa de Marfil. Pero ojo, el partido con Alemania no es que sea sencillo, es dificilísimo, es durísimo, pero se puede competir, se puede luchar, se puede empatar, se puede ganar. No es un partido en el cual Ecuador va solamente de forma testimonial a tenderle el mantel a la selección alemana para que entren a la próxima ronda con 9 puntos. Hay que ver si llegan ellos con 6 puntos al partido con Ecuador, porque como bien dice Andrés, Costa de Marfil es un equipo tremendamente competitivo, como lo es Ecuador, como lo es Ecuador. Entonces, yo creo que la manera en la cual se perdió, y Andrés que estuvo en el estadio, Diego, Carlos, no me dejan mentir, la forma en la que se perdió creó un halo de desolación, de desesperanza, que yo creo que el partido tampoco da para tanto.
3: Es que lo que pasa, Sebas, es que el gol llega al minuto 90. Que si empezamos perdiendo desde el minuto 5 y no logramos empatarlo, dices, bueno, ok, lo
0: luchaste. La peor derrota en el fútbol es la que te pasa cuando pierdes al último.
3: Claro, te devasta. Yo aquí de decirlo tenía tan cerca algo. Y ojo que Ecuador tiene que volver, o más que volver, quedarse con lo que hizo en el primer tiempo. Ecuador hace un muy buen primer tiempo. La pregunta es, ¿por qué Ecuador se apaga en el segundo? ¿Por qué Ecuador se desenchufa, se desconecta, deja de tener capacidad física, deja de tener reacción mental? Que si Ecuador hace el primer tiempo que hizo contra Senegal, contra Costa de Marfil, que yo sigo soñando con los senegaleses, contra ¿cómo? Costa de Marfil, yo creo que Ecuador, repitiendo el primer tiempo, va a irle muy bien contra Curazao. Pero tiene que ir a esa base, a ese sustento, a ese trabajo y a esa presentación inicial que tuvo la selección ecuatoriana en Filadelfia de arranque. Y ojo que Kansas seguramente va a ser otro espacio en donde habrá localía ecuatoriana. Seguramente.
0: Sí, yo creo que, a ver, competirle a Alemania se le puede competir, estoy seguro de aquello. Pero necesariamente allí hay que fijar el comentario en el entrenador. O sea, si el entrenador va a tener una gestión de campo como la que tuvo en el segundo tiempo ante Costa de Marfil, no quiero ser pesimista, pero va a ser complicado. Contra Curazao capaz te alcanza por la calidad individual y por los jugadores que tienes. Debería alcanzarte. Como en muchos partidos de Ecuador en la eliminatoria, le alcanzó por sus jugadores más allá de la gestión del entrenador. Pero particularmente ese partido con Alemania es un reto tanto para futbolistas como para el entrenador, de saber cómo llevar el partido ante la jerarquía, el talento individual, Sebas, que tiene Alemania, en donde capaz colectivamente hoy Alemania no es la del 90, pero tiene jugadores que en un momento, si te agarra mal pisado el partido, te terminan liquidando. Entonces, allí está el trabajo del entrenador también, sobre quien se ha hablado mucho en este último tiempo.
1: Mira que estoy de acuerdo con eso, pero creo que antes de pensar en Alemania, y refiriéndome un poco a lo que decía Carlos, hay que pensar primero en Curazao. Hay que pensar primero en Curazao. No se puede jugar el partido con Alemania sin haberle ganado a Curazao. Y la obligación de la cual hablaba Carlos es clave para entender el partido. Porque el partido ya no te exige solamente ganarlo. Te exige ganarlo bien y te exige, suena soberbio, pero el partido te exige, por el contexto del grupo, golear. Tienes que salir a golear a Curazao. Y ahí es donde yo sí lo hilvano con las dificultades que ha tenido Ecuador para marcar goles a lo largo del ciclo. No solamente de Becasese, sino también con Félix Sánchez Vaz. Porque Ecuador tiene que hacerle por lo menos 3 goles. Por lo menos 3 goles. Y te diría que 3 goles puede que nos quede hasta un poco corto. Pero hay que hacerle por lo menos 3 goles a Curazao. para mí, en el libra por libra, en la comparación plantel contra plantel, hay 4 goles de diferencia. Pero eso no entra a la cancha, eso no juega al fútbol. Pero la obligación está sentada en que Ecuador ya no puede solamente sumar 3 puntos contra Curazao. Ecuador tiene que sumar 3 puntos contra Curazao y hacer una bolsa importante de gol diferencia. Y ahí es donde vas, después de lo que fue el debut, sumando responsabilidades. Vas sumando responsabilidades y eso te va sumando peso. Eso te va sumando peso a la mochila. La mochila con la cual llegó Ecuador a la Copa del Mundo pesaba X. Bueno, ahora pesa X más 2. Ahora pesa X más 3. Y veremos cómo llega de pesada al partido contra Alemania. Por ahí llega completamente alivianada después de un buen triunfo contra Curazao y Ecuador compite con mayor soltura y con mayor naturalidad. Ojalá que sea así. Pero para el partido con Curazao, Ecuador tiene una mochila que antes no tenía, que es la de no solamente ganar, sino la de golear. ¿Por qué? Porque si Ecuador empataba con Costa de Marfil, llegaba con un punto y sabía que ganándole a Curazao con 4 puntos mínimamente iba a ser el mejor tercero. A Curazao a esta altura, y pensando en que, reitero, a Alemania se le puede competir, hay que golearlo para asegurarnos 3 puntos más un buen gol diferencia y después salir a competirle ya con la mochila alivianada a la selección teutona.
3: Que te digo, Sebas, va a sonar feo lo que voy a decir, necesitamos 5 goles, ni siquiera 3. Yo sé que primero hay que ganar, y que si el viernes vamos a la conferencia de prensa de Becasés y le decimos, Sebastián, ¿usted considera y comparte la idea de que necesitamos 5 goles para poder clasificar? O decir, primero hay que ganar, y tiene toda la razón, pero requerimos 5 goles para poder llegar con más 4 ante Alemania, y como para poder imaginar que perdiendo 1-0 vas a poder igual de todas maneras clasificarte con un 3 y más 3, que creo que el 3 y más 3 nos dejaría con muy buenas chances, el 3 y más 2 ya no sé.
0: Depende también cómo vaya el desarrollo de otros grupos. El tema es que claro, la derrota te lleva a un terreno también de pensar en ese tercer lugar, en donde ya tienes que ver otros panoramas, otros escenarios, ir jugando con la calculadora, a ver si eres el primero, mejor tercero, el segundo, el tercero, el cuarto, el quinto.
3: El escenario de Jean-Paul es tan jodido,
0: sí,
3: que es capaz que juegas en New Jersey contra Alemania y te toca irte, en el caso de Ecuador, a Columbus, a ver qué pasa.
0: Claro.
3: A esperar 1, 2, 3 días.
0: Exacto. A ver qué pasa con el cierre de los demás grupos. Y lamentablemente es un escenario en donde creo que Ecuador tal vez se encamina a eso por la derrota y por el dolor de ese partido que no se termina de compaginar de buena manera. Ahora, claro, sí ha habido un déficit en la selección ecuatoriana que yo creo que ha mejorado. A ver, si Ecuador se parece a la del primer tiempo ante Costa de Marfil, no debería tener problemas para liquidar el partido ante Curazao, mínimamente por 2 o 3 de ventaja. Pero claro, exigir a un equipo que durante todo este ciclo de su entrenador ha tenido claros problemas en ofensiva, es ahí un poco la disyuntiva, ¿no? Porque necesitas lo que más te ha costado, que es los goles. Ahora, si dices, tengo que plantear un partido en donde debo empatar 0-0, capaz ya estás más tranquilo, porque sabes que tu defensa te brinda una garantía. Aún haciendo un partido no tan bueno en el segundo tiempo ante Costa de Marfil, te marcaron un gol. Y al minuto 90, y por una descoordinación allí, en un lugar en donde la banda izquierda lo terminaste sufriendo. Entonces, por ahí va un poquito el tema y después es lo que puedas llegar a percibir. Antes de las menciones, tenemos acá un mensaje que me parece importante hablarlo con ustedes, compañeros que están más cerca de la selección ecuatoriana. Nos dicen acá, amigos, buenos días, saludos. Se vio el desinterés del técnico, ¿no les parece muy raro que él ya sabe que se va a Chile? No le dieron más dinero solo para dejarnos complicados, porque eso hasta el técnico que no sabe hace ese tipo de cosas. Les dejo mi punto de vista. Ustedes saben que por la plata baila el mono. Bueno, acá se ha hablado mucho de Becasés y una incorporación a la selección chilena luego del Mundial. No sé si sea real o no, pero estos comentarios, estas cuestiones, se habla mucho de que no ha habido contacto de los jugadores con la prensa, de actitudes también de los futbolistas con los hinchas. No sé si se va haciendo muy nocivo. ¿Cómo lo palpitan ustedes que están más cerca de la selección ecuatoriana todo esto que se viene hablando post derrota?
3: Yo sé que Sebas tiene info desde antes sobre Becasés, que ya la contó. Yo solo voy a dar una percepción personal. Me parece muy mala leche, como dicen los argentinos, de muy mala fe sacar esa info ahora. Que en eso yo sí creo que hay. Y ni siquiera, ojo, ni siquiera sé quién sacó la información, por si acaso. La verdad desconozco. Honestamente no sé quién fue. Pero no me parece o sea, me parece muy raro, por sobre todas las cosas, que eso termine sacándose ahora. Luego, lo que dice el amigo es absolutamente subjetivo. Y si es que todos pensamos como piensa el oyente que mandó el mensaje, ya no hay como creer en nada, pues ya es mejor cerrar las puertas y no dedicarse a nada, ni no creer en nada ni en nadie. Yo no creo que eso se pueda probar y me parece muy suelto de huesos decirlo. Que BKC se puede que no siga, bueno, Sebas ya lo ha dicho públicamente, es lo más probable que no suceda, que no siga. Pero de ahí a pensar que va a echar por la borda el Mundial, tiene sentido. Y en su sano juicio, va a votar una oportunidad como esta, Sebas.
1: Sí, definitivamente. Definitivamente porque, a ver, acá lo hemos contado en su momento, hemos contado que es muy probable que BKC no siga, pero no por otra oferta. Ojo, acá cuando contamos, y fue hace fácil un mes, cuando hemos contado que es una posibilidad real, concreta, casi un hecho que Sebastián BKC se pase lo que pase, Ecuador siendo campeón del mundo o Ecuador yéndose de mala manera de la Copa del Mundo, no iba a continuar. Hemos sido claros en hablar de factores, hemos sido claros en hablar de situaciones y ninguna de esas situaciones dice Chile. Si BKC se llega a ir, no es por Chile, no es por Chile. Pero como lo dije hace 3 semanas, 1 mes, lo repito hoy, no creo que sea momento de hablar de eso. ¿Se va a llegar a dar? Bueno, se va a dar. Y vamos a volver acá y vamos a conversar. No sé si te acuerdas que el 17 de junio dijiste lo que ya habías dicho a finales de mayo. Sí. Y pasó. Bueno, pasó. Pero hoy, en plena participación de Ecuador, nosotros mismos no deberíamos, como ecuatorianos, no como prensa, sino como ecuatorianos, hinchas y demás, ser eco de ese ruido. Porque hoy no le suma nada a las elecciones. No le suma absolutamente nada.
0: Sí, me parece que lo perdimos ahí a Sebas. Bueno, sí.
3: Y sumo algo cortito que estamos aquí con intermitencia, ajá, ojalá pueda decirlo. La no atención a la prensa de los jugadores en Columbus es una falta de respeto y es una falta de sensibilidad para con los periodistas. Ni siquiera me pongo a pensar en la gente, porque la gente a veces sí, yo sé que somos el canal y el camino para la gente, pero igual a veces ponen por ahí unos videitos en redes, la gente está conforme. Es una falta de respeto y sí creo, tengo la percepción, esto es más una intuición, de que todo es BKC, de que BKC ha cerrado y ha pintado esta sección de manera grosera. ¿Qué pasó de por medio? Hay algunas sospechas, hay algunos comentarios, pero me parece extremadamente indebido. Nunca ha pasado. Esta es mi 4ª Copa del Mundo con Ecuador. No sé cómo fue en 2002, pero del 2006 para acá, en todas las Copas del Mundo, en todas, hubo una atención medianamente frecuente y fluida de jugadores y entrenador. Acá están solamente haciendo lo que FIFA les obliga. El match day menos uno y el post partido. Nada más. Y eso realmente creo que es, más aún cuando desde la FEF nos habían dicho a nosotros que van a hablar más días, a mí me parece un irrespeto y me parece una falta de consideración. Absoluta, total, para una cantidad no menor de medios de comunicación que hemos y que han hecho un esfuerzo por demás importante para estar en un vial con una logística horrible y con unas distancias brutales, para estar yendo a los entrenamientos a ver 15 minutos de la entrada en calor, me parece una falta de respeto.
0: Sí, sí, creo que sobre todo en la derrota habría que dar más la cara. Me parece que eso también debería estar.
3: Y peor, Jean-Paul, en la previa, antes de debutar, nadie habló.
0: Sí, sí,
3: habló
0: sí,
3: Franco la el día anterior, nada más.
0: Exactamente. Bueno, ya vamos con más de la selección ecuatoriana, también del Mundial, lo que se viene en la jornada a través de Radioactiva. Antes vamos a abrir espacio publicitario en vivo. Tenemos excelentes recomendaciones. 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
3: Es tan moderna la computadora de Decker que hasta no le avisa cuando se le acaba la batería. Sí. Increíble.
0: Tremendo. Tremendo, se le apagó la computadora. Ya lo tendremos de vuelta al señor Decker. Mientras tanto, tenemos algunas recomendaciones. 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
3: Estrenó. Carlitos ya estrenó la Taquenos y estrenó también la Blue Card.
0: Bien, Carlitos, para ir a la clínica estuvo allí. Acá hay un mensaje, ya le voy a decir a Morocco. Que sospechan de que está enfermo. 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

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Cerramos publicidad, 9 de la mañana con 4 minutos, pausa, volvemos enseguida con el remate de la programación deportiva.

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0: 9 de la mañana con 10 minutos, volvemos con más, ya en la parte final de Área 88, primera emisión, tenemos importantes recomendaciones. 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Adelante, señor Sebastián Decker, ¿estás por ahí para continuar con recomendaciones?
1: Claro que sí, Jean-Paul, ahora sí, hemos regresado. 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
0: Mira. Exactamente, ahí estamos. 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
1: Ya estamos.
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0: 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Cerramos espacio publicitario y en la parte de final de la programación deportiva. Importante hablar también de lo que fue el debut de Argentina, de Francia. Sebas, estuviste tú ayer en el partido de Francia, pudiste verlo en vivo y en directo. Un primer tiempo no tan bueno de Francia, pero se acomoda con ese cambio de Deschamps, ese movimiento táctico, pasarlo Olise a jugar más de armador, Mbappé que ya entra en conexión, y Francia que muestra credenciales claramente de lo que se ha dicho, ¿no? Candidata de mínima a llegar a la final.
1: Sí, totalmente. Ayer Francia juega un primer tiempo en el cual, si se iba 2-0 abajo al descanso, creo que a nadie hubiese sorprendido, porque fue inferior, fue realmente inferior a una selección senegalesa que con poco, manteniendo un bloque bajo, siendo un equipo bastante concentrado y tratando de lanzar contragolpes, pudo incluso estrellar la pelota dos veces en el palo. Me da la sensación de que para Francia eso no fue una sorpresa, Francia sabía que Senegal iba a ser un rival competitivo y que iba a partir desde una postura reactiva. Ahora, en los segundos 45 minutos, Francia, como tú dices, sale con una variante de distribución de los cuatro de arriba, por delante de Tchouaméni y de Rabiot. Que Tchouaméni y Rabiot en la base trataron de generar algunos mecanismos de salida, con Tchouaméni entre los centrales, fijando bien alto durante todo el primer tiempo con Koundé en la derecha y con Theo Hernández en la izquierda, pero sin realmente mayores consecuencias de parte de los dos laterales, pese a estar muy altos en el terreno de juego. Y cuando comienzan a aparecer dos futbolistas, porque son dos futbolistas los que aparecen ayer en el equipo de Deschamps, cambia todo, porque Francia se vuelve ahí sí un equipo mucho más conectado, un equipo mucho más preciso, y con Olise jugando por dentro, Olise enlazando al equipo, Olise siendo parte de todas y cada una de las gestaciones importantes de la parte complementaria, ahí es cuando Francia crece. Y cuando Francia crece, tiene un goleador y tiene un hombre que no perdona dentro del área, que es Kylian Mbappé, que ayer ha arrancado la Copa del Mundo con un doblete. Francia dejó las dudas del primer tiempo, pero las certezas del segundo, y es que muchas veces el Mundial no depende de estructuras y no depende de intervenciones tácticas, sino simplemente de tener jugadores capaces de cambiar un partido, y eso es Olise, eso es Mbappé, y ayer Francia creo que ha dado credenciales justamente de que por la calidad individual de sus futbolistas puede ganarte incluso jugando mal por largos tramos.
0: Sí, y el peso también del banquillo de suplentes, ¿no? Ingresa Barcola y en un ratito marca un gol, genera diferencias, tiene un plantel muy rico Francia en cuanto a alternativas y nombres, y por eso la hemos catalogado de esa manera. No sé si está Andrés también, los compañeros, que puedan emitir un criterio sobre lo que fue la gran victoria de Francia.
2: Creo que Francia gana bien y Francia se enfrenta al rival más fuerte del grupo. Ya visto lo que fue ayer también Noruega, que Noruega es un equipo muy poderoso en ataque y con la estatura de sus jugadores consigue mucho en pelota aérea y más, pero creo que es muy vulnerable. O sea, Irak, siendo un equipo bastante modesto, logró vulnerarlo mucho en el primer tiempo. Así que me da la percepción de que Francia ayer le ha ganado al equipo más fuerte del grupo y que a esta altura, Carlos, entre Senegal y Noruega van a tener que pelear por ese segundo lugar, que no sé si a esta altura ya uno puede hasta atreverse a vaticinar que Senegal es gran candidato.
3: Sí, hay un Senegal en el primer tiempo y hay un Senegal en la segunda parte, porque la selección africana en la primera mitad sí que mostró ser ya algo que nosotros sabíamos que podía llegar a ofrecer Senegal, muy combativo, cerrando bien los espacios por el medio y teniendo, sobre todo a través de Nico Jackson, porque Mané vimos muy poquito por el costado izquierdo, pero con Nico Jackson amenazando la espalda tanto de William Saliba como de Upamecano, una verdadera carta de la selección de Senegal, y que de hecho le funcionó, porque Senegal tuvo las dos acciones más claras del partido en la primera mitad, o sea, no pateó al arco, de hecho.
2: Ismael Diazar también bien, ¿no?
3: Ismael Azar bien, también cumplidor en general. Camará, el mediocampo de Senegal, respondió muy bien. Ahora, claro, en segundo tiempo, con los ajustes de Deschamps, moviendo sobre todo Olise hacia un rol un poquito más central, Senegal ya no fue capaz de mantener y de sostener ese nivel defensivo, sobre todo por carriles centrales, y a partir de ahí con las diagonales de Mbappé, con un Olise mucho más participativo, con un Doué que también entró más en contacto con la pelota. Tal vez el que quedó un poquito más en deuda fue Dembélé en el partido de ayer, pero en el segundo tiempo no tuvo forma Senegal de detener a una Francia que mostró las cartas en esa segunda mitad del partido. Ahora Senegal, creo que sí, desde el poderío físico y desde lo que puede llegar a ser en ese trabajo de contención para detener tanto a Haaland, Sorloth, Odegaard y compañía, va a ser, yo creo, que un partido bastante interesante, bastante atractivo, ese duelo segundo lugar del grupo.
2: Decía Sebas que Carlos no te escucha, que asumió el volante porque Paguiño pasó a descansar.
0: Qué raro.
1: Ah, está bien, está bien. No, está bien. Están haciendo turnos muy exigentes. No, te decía que Pape Gay fue clave en el primer tiempo, porque es difícil a un equipo con tanta jerarquía individual como Francia quitarle el ritmo. Porque quitarle el ritmo a Francia equivale muchas veces a desnaturalizar a un equipo que está acostumbrado a poder mover la pelota muy rápido y profundizar sin demasiada dificultad. Cuando Pape Gueye cae un poco en el aspecto físico, en la parte complementaria, ayer se jugó arriba de los 30 grados y en un sol muy fuerte en New Jersey. Cuando en el segundo tiempo Pape Gueye cae un poco en sus prestaciones, cuando deja de ser tan sólido en las presiones y cuando Senegal deja de marcar el ritmo de la mitad de la cancha sin pelota, ahí es cuando Francia crece y con Olise justamente habitando ese lugar central, termina Francia consiguiendo un merecido triunfo. Ahora, ojo con las señales que nos da la jornada de ayer, porque hablamos de la individualidad de Francia, tanto de Olise como de Kylian Mbappé, que arranca el Mundial con doblete. Hablamos de Argentina, y más allá de que a mi gusto debió ser expulsado, ayer fue una exhibición de Lionel Messi. Exhibición de Lionel Messi con 3 goles y tirando del carro para que Argentina le gane a Argelia. Y en el medio estuvo Haaland. En el medio estuvo Haaland también con goles importantes para el triunfo de Noruega. Cuando nosotros hablábamos en la previa de la Copa del Mundo de qué mundial podíamos tener, hablábamos siempre de lo exigente que ha sido la temporada. Y hay futbolistas de mucha calidad que llegan con demasiados partidos a cuestas. Pues van a ser, creo yo, esos jugadores precisamente, los que van a terminar marcando diferencias. Creo que va a ser viene siendo hasta aquí un mundial más de jugadores que de equipos. No hay un gran equipo que haya destacado por su calidad colectiva, pero sí hemos visto varias actuaciones individuales descollantes. Al menos es lo que me va dejando esta primera fecha hasta aquí, a la espera de que Portugal muestre algo diferente, o incluso Colombia, que creo que puede mostrar algo distinto a nivel colectivo, o la misma Inglaterra, aunque Inglaterra lo que tiene es que enfrente va a estar Croacia, que al ser un rival europeo va a ser complicado mostrar una gran versión, creo yo.
2: Que ayer creo que Messi responde al desequilibrio de Argentina. Claramente, Argelia juega un partido bastante decente, que en algún punto, si por ahí no era fuera de juego el primer gol, que también hay otro argentino que se nulita, la historia pudo haber cambiado. Ahora, creo que has puesto el dedo en la llaga, Sebas, y ahí no sé qué opina Jean-Paul también. ¿Era para roja lo de Messi?
0: Y es muy discutible. Es un pisotón, una plancha de atrás sin balón.
2: Que se juzga, yo sí, tal vez creo la que intensidad. Amarilla del mínimo, seguro.
0: Sí,
2: ¿no?
0: No, obvio, sí, amarilla mínimo. Lo que está en discusión es la roja. Bueno, no fue ni amarilla, fue un error del árbitro, de Marciniak. Pero tal vez lo que se juzgó es la intensidad de ese pisotón, pero sí estaba en el rango de expulsión, obvio.
1: Sabes que yo creo que hay que.
2: Yo, la verdad, creo que.
1: Sí.
0: Adelante, dictador.
2: Dale, Sebas, que tengo un delay acá importante.
1: Ok, te decía solamente, yo creo que más que de Marciniak, el error termina siendo del VAR. Y cuando hablamos de una figura de estos quilates, cuando hablamos de una figura de esta entidad, para el VAR es muy difícil, y lo entiendo, no debería ser así, pero incluso Riyad Mahrez tuvo palabras al respecto postpartido. Es muy difícil para ellos corregir y expulsar una figura de la estatura de Lionel Messi, de la talla de Lionel Messi, para... por lo que significa para el fútbol mundial y para esta Copa del Mundo. siendo además en Estados Unidos gran parte de ella, para mí no es tanto de Marciniak como del VAR. Para mí es del VAR, porque el VAR es el que puede constatar primero el punto de contacto, que el punto de contacto, para quien no vio la acción, es un pisotón por detrás contra Issa Mandí a la altura del gemelo. A la altura del gemelo, por detrás y a la altura del gemelo, con la planta apoyada. No es un toquecito con la punta o un toquecito con el talón, no, termina apoyando. Y para mí, más allá de que la intensidad no es altísima, para mí sí es arriba de intensidad media. Y tranquilamente por punto de contacto, por la zona en la cual afecta y por esa intensidad, insisto, sin ser criminal la intensidad, pero sí es media a media alta, yo creo que pudo y debió ser expulsado Lionel Messi, que después hace otros dos goles, porque ya había marcado el primero, hace otros dos goles y termina siendo el mejor de la cancha, como es el mejor de la historia. Pero vaya que lo de ayer con el arbitraje es tremendamente criticable.
2: Yo creo, Sebas, que la intensidad es lo que lo salva a Messi. A ver, debió ser amarilla de entrada y hay un error ya per se muy grosero del árbitro. Pero, a ver, viendo lo que yo he podido ver del Mundial, que tampoco vamos acá a decir que nos hemos comido los cuatro partidos diarios ni cosas similares, es imposible. Pero creo que está dentro del contexto. Hay una situación en donde no hay una intensidad lo suficientemente fuerte, que si la intensidad hubiese sido un poquito más grande, era tarjeta roja. En el caso, por ejemplo, de Canovio, Uruguay contra Arabia Saudita, hay un saudí que le pone los pupos en la pierna a Canovio, ni le pitaron la falta, y se notaba la marca de los pupos. Entonces, con una postura muy siga-siga, muy Premier en el Mundial, yo tengo la sensación que con la amarilla lo solventaba Marciniak. Yo del VAR no lo hubiese llamado, honestamente, pero sí hay un respeto que está muy evidenciado, Carlos, en Messi, que como que es intocable, y yo creo que hubo un error que podemos dejarlo en que debió ser solo amarilla o tal vez la roja, pero el error está marcado.
3: Y que siempre, además, cuando hablamos de Messi, sobre todo, ha pasado también con otros cracks, pero sobre todo con Messi, a ver, no sé si llamarlo rumor, pero sí un tema de que siempre a Messi se lo mide y se lo juzga diferente. Que siempre es más complicado mostrarle la tarjeta roja a un jugador tan querido y tan respetado como Lionel Messi, que no por esa razón debería estar exento de recibir el mismo tipo de castigos que otros jugadores. Y yo creo que la de ayer era para tarjeta roja, porque creo que hay un planchazo de Messi en una zona en la que, por lo que se ha venido manejando, a partir de ciertos cambios reglamentarios, se termina sancionando de esa forma, y que además no es únicamente un contacto que se da en el aire ya, es un pisotón que se extiende por algunos segundos hasta que Issa Mandí termina cayendo al suelo. Así que yo creo que era una jugada como para que lo llamaran a Marciniak y de mínima revisara la acción. Ahora, ni siquiera el VAR intervino para pedir al árbitro polaco que mirara la jugada nuevamente, lo que ya te marca, para mí, un doble error. Primero del VAR y luego del árbitro principal.
0: Sí, un poco, a ver, la jugada fue imprudente. Yo creo que eso sí es verdad. Llegar tarde y por detrás, impropia de un jugador como Messi, ¿no? Que no se ha visto muy involucrado en ese tipo de infracciones. Y tal vez por eso es que un poco se juzga distinto, ¿no? Si era un central, si era Cuti Romero, si era Otamendi, creo que la jugada se miraba diferente. No debería ser así, pero creo que también implica un poco aquello. Una jugada que le pudo haber cambiado el destino a Messi en el Mundial y a la propia selección argentina. Una roja en el primer partido en fase de grupos, con lo que representa Messi su último Mundial, hubiese sido bastante perjudicial tanto para él como para Argentina. Creo que es una jugada que sí, la verdad, se pudo haber analizado. Si era roja, la verdad, se hubiese entendido la decisión del árbitro, mínimamente la amarilla. No haberlo sancionado ni siquiera con una tarjeta, creo que sí se convierte en un error. Luego ya lo que hace Messi es, la verdad, espectacular. 16 goles de igualado con Miroslav Klose. A la tarde hablábamos de Mbappé, ¿no? Que se quedaba a dos del delantero alemán. Pero van a competir allí también Messi y Mbappé, ¿no? Para ver quién se termina llevando ya el récord. Messi lo ha igualado, lo puede llegar a superar.
2: Es brutal lo de Messi, Jean-Paul.
0: Y sin ser nueve.
2: Rompió, según Mr. Chip, 7 récords ayer. Rapidito así, de lo que se me viene a la mente. El más longevo marcar un doblete. Después del más longevo marca trick en mundiales, su primer hat-trick igualó el récord de Miroslav Klose. el jugador con al menos 8 goles anotados en 5 partidos seguidos, igualando otras marcas. El jugador que más goles ha conseguido en la Copa del Mundo desde fuera del área. Una locura. O sea, este tipo va, al cerrar este Mundial, a despedirse gobernando las mejores y más... Ya es el jugador que más partidos ha jugado en las Copas del Mundo. Va a despedirse gobernando las más importantes marcas individuales del Mundial. De sí, la historia.
0: Exactamente. Bueno, hemos llegado a la parte final. Hoy programa recortado nuevamente porque...
2: Ya nos vamos.
0: Al mediodía juega Portugal. Muchos quieren ver a Cristiano Ronaldo. Entonces... Nosotros estaremos contándoles el debut desde las 11:45 a 12 horas del partido, así que nos vamos. Gracias, Andrés, Sebas, a Diego que está descansando y a Carlos también por habernos acompañado en este programa.
2: Bueno, de mi parte un abrazo, de la parte de Carlos también y de
0: Dulce Sueño.
2: Morfeo Martínez también.
0: Sebas, muchas gracias.
1: Dulce Sueño. Un abrazo, Jean Paul, para todos. Que sea.
2: Se cruzaron las dulces para... sueños, dicen.
1: Para la payasoneta se le cruzaron. No hemos ido donde nos invitaba. En fin, adiós.
0: Mejor nos vamos.
2: Estamos ya en Pensilvania, a la noche en Área Express. Tal vez saludemos desde Illinois.
0: Sí, ojalá. Y en la noche, fanáticos, igual tenemos programa.
2: Ahí sí, ya desde Columbus.
0: Exactamente, y podremos hablar de muchos aspectos. Un abrazo para todos. Un buen día. Continúen en sintonía de Radioactiva.

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¡Hey! ¿Cómo estamos hoy? ¡Buenos días! ¡Bienvenidos! ¡Qué partido el día de ayer de Messi! ¿Eh? Bueno, si es que queríamos que Sudamérica se haga presente en este Mundial y que tenga una figura, parece ser que la figura al momento es Messi. 3 goles. Por ahí estaba escuchando que Messi debía haber sido sacado una tarjeta amarilla, que una falta, que la expulsión. Sácale la tarjeta amarilla con un estadio lleno de gente gritando Messi, Messi, a ver qué pasaba. Bueno, yo sé que tal vez se la merecía o no, no sé. Pero fue la gran figura el día de ayer, la noche de ayer, en el partido. Bien, bien, bien. Muy bien, 3-0. Bien marcado, bien puesto ese marcador. Y pues ya tenemos un favorito al momento, de acuerdo al rendimiento de lo que hemos visto en Sudamérica. Es Argentina. Veremos qué pasa ahora con Portugal. Hoy juega Colombia, ¿verdad? También. Hoy juega Colombia. Veremos qué pasa con Portugal, que es uno de los favoritos de este Mundial. ¿Qué pasa con Colombia, nuestro vecino? Para ver qué tal desempeño tiene en el arranque de esta Copa del Mundo. Aquí estamos llegando al programa. Bienvenidos, buenos días. Qué gran cobertura de la radio. El poder llevar al aire programas diarios desde los Estados Unidos en combinación con la cabina local, tanto en imagen cuanto en audio. Ha sido todo un reto, y más aún que nuestros compañeros han sido un poquito golpeados en la salud, que por ahí alguien lo veo que está resentido con la salud, que alguien le ha salido por ahí unos cálculos, que han tenido que llevársele a la clínica. Cosas de esas, ¿no? Que alguien está resfriado, que alguien le hizo mal el cambio de clima. Bueno, ahí veremos cómo va el equipo, pero el equipo está ahí, al pie del cañón, rindiendo, saliendo con los programas, las transmisiones y todo lo que eso implica. Hoy en el programa tendremos invitados, hablaremos hoy del Día del Padre, de un bonito programa que tienen en el Campo Santo para aquellos padres que se fueron, o los abuelos que recordamos. Hablaremos sobre ese tema más adelante en el programa. También hoy regalamos entradas al show de Sin Bandera. Hoy regalamos, haremos la última inscripción, y más adelante regalamos entradas dobles al show de Sin Bandera, y además regalaremos un meet and greet para estar con Sin Bandera este viernes. Pasado mañana, a ver, hoy estamos miércoles, mañana jueves, sí. Pasado mañana viernes en Guayaquil, en el Coliseo Voltaire Paladines Polo, Sin Bandera. Y precisamente con ellos vamos a arrancar el día de hoy. Hoy es miércoles de dobles. Tus artistas favoritos suenan aquí en Radioactiva por Partida Doble. Hoy es 17 de junio. Partida Doble. Tenemos a Sin Bandera. Arrancamos. Mi nombre es Fernando Reino Cobos. Estoy contigo hasta las 12 o antes. Antes. Hoy tenemos un programa más cortito. Hoy nos despedimos más pronto. Empezamos más pronto y nos despedimos muchísimo más pronto. Así que vamos a aprovechar el tiempo que tenemos.

bandera este viernes en Guayaquil. Hoy tengo entradas dobles al concierto en Guayaquil y tengo un meet and greet para estar junto a Sin Bandera este viernes. Te inscribo en un ratito más para que puedas participar en el sorteo de hoy. Hoy regalamos entradas dobles al show de Sin Bandera. Aquí estamos. Aquí estamos acompañándote en esta mañana desde Radioactiva. 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
2: En un ratito más vamos a la promo de Sin Bandera. Voy a inscribirte para el sorteo del día de hoy. Haremos más adelante en este programa antes de cerrar personalísimo. Hoy tenemos personalísimo hasta las 11:30. Antes de despedirnos haremos el sorteo. Regalaremos entradas dobles al show de Sin Bandera en Guayaquil de este día viernes. Y también tendremos un meet and greet de Radioactiva. Gracias a Top Shows estaremos en el camerino junto a Sin Bandera. En un ratito más conversaremos con María Fernanda Vintimilla, hablaremos del Día del Padre, hablaremos sobre el Camposanto Santana, sobre qué pasa con nuestros papis que ya se fueron, con los abuelos que se fueron antes. Y esto que se vuelve siempre un tema sensible en días como el Día del Padre que se avecina para este fin de semana. Eso estaremos hablando en un ratito más, aquí a través de Radioactiva. 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

0: Y me acompaña este momento aquí en los estudios de Radioactiva. Tengo el gusto de recibir a María Fernanda Vintimilla. Ella viene desde Camposanto, Santana. Es un gusto siempre tenerla con nosotros, María Fernanda. Y hoy vamos a hablar sobre el Día del Padre. Es este fin de semana, por si acaso a alguien se le haya olvidado, ¿no? Fernandita, ¿cómo está? Buenos días, bienvenida.
1: Buenos días, Fernando. Es un gusto siempre, una alegría poder compartir con ustedes todas las novedades que tenemos en el Camposanto. Y bueno, conversar un poquito de este Día del Padre, que para muchos, en mitad de todo este ambiente futbolístico y todo este ambiente de homenaje, se vuelve muy triste, ¿no? Se vuelve muy triste el recordar que no están.
0: Ese choque de emociones entre lo que significa el Día del Padre, donde muchos estamos celebrando los que tenemos a nuestro padre todavía con nosotros, y aquellos que no lo tienen. Aquel abuelo que se fue, a lo mejor, con quien hubo una cercanía y un trato similar al que podría haber con el papá. Todo esto realmente hace a veces difícil de manejar. Alguien puede sucumbir en muchos problemas emocionales. ¿Cómo sobrellevarlos, Fernanda?
1: Bueno, Fernando, el personaje que representa a un padre, como usted bien dice, puede estar ubicado en un hermano, en un abuelo, en un amigo, muchas veces en un tío, ¿no? Lo importante es esa figura paterna que hoy ya no tengo. Entonces, claro, lo que tratamos de hacer siempre desde el centro de apoyo es que la gente continúe con su vida, entendiendo que esa persona fue parte de mi historia, pero que yo tengo que continuar viviendo con esa historia, que tengo que dar continuidad. Esa historia que tengo que dar continuidad desde el homenaje a esa persona. Por ejemplo, si lo que más cabó de ese padre en mí fue el amor, por ejemplo, el amor, la bondad, es algo que yo puedo dar continuidad en mi vida a través de mi personalidad, de lo que yo hago, desde mi labor de padre, de madre, de hermano. Es importante entender que no porque está físicamente, se acaba todo lo que esa persona acabó en mí. Entonces, el verdadero trabajo, Fernando, comienza cuando se van. Es un trabajo interno tan importante el que nosotros estamos con una responsabilidad enorme, porque conocí a un maravilloso padre, 20 años, 10 años, 15 años, 30 años. ¿Qué vamos a hacer con eso? Vamos a hacer que realmente se entierren también todas esas memorias, esas herramientas valiosísimas que nos enseñó durante toda la vida, o voy a ser un instrumento que vaya a dar esa continuidad de vida a través de los míos.
0: Es fácil decirlo, ¿no? Pero cuando estás viviéndolo, debe ser muy complejo. Es casi como que te pongas un tapón en los oídos y te vienen muchas palabras, te dicen muchas cosas bonitas, te dan muchas frases de fortaleza, muchas de ellas basadas en la fe que puedes tener o no, si la tienes mucho mejor todavía, de un ser superior, de Dios, que ha sido recibido en su seno, etcétera. Pero cuando estás viviendo eso, no es fácil.
1: Por supuesto que no. Sobre todo al principio, unos 4 meses son muy difíciles de entender la partida física. Yo hablo mucho de la espiritualidad, Fernando. Estoy convencida que espiritualizar la presencia de un ser humano es el camino. Y creo que el despegarse físicamente de un ser humano después de tantos años de la presencia física es difícil, y es tal cual usted dice.
0: ¿Pero y qué pasa si no tienes fe?
1: Se hace más difícil.
0: Esa fe que usted la tiene, que yo la tengo, pero que algunos no la tendrán.
1: Se hace más difícil. El tema espiritual, esa fe se vuelve más difícil. Encontramos muchísimo alivio en el tema espiritual, muchísimo alivio. Por eso también la psicología se ha encargado de educar a la gente en el no esperar. Por ejemplo, si yo tengo un sentimiento de culpabilidad, que no hice con mi papá, debí haber hecho algo más con mi papá, la psicología se encarga de que usted, de alguna manera, con la gente que le queda, usted pueda remediar esa situación y no esperar, porque todo el mundo dice, esa persona no está, ¿ya para qué? Si él ya se fue, ya no sirve de nada. Claro que sirve. Si yo detecto algún error que cometí como ser humano, puedo sanearlo con la gente que me queda hoy en día. Si me faltó un poco más de atención, un poco más de amor, hay gente que está esperando esa atención y amor, entonces yo puedo hacerlo en homenaje a mi padre, ¿no? Entonces, no necesitamos fe para eso. Necesitamos tener la decisión de poder dar continuidad.

0: extraña, dice te extraño. Yo creo que el mensaje, Fernando, hoy en día es hacerlo en vida, ¿no? Uh-huh. Si nosotros tenemos todavía, la gente que nos escucha tiene a su padre al lado, a sus hermanos, a este personaje de protección, de seguridad tan lindo que en algún momento todos sentimos, pues es momento de homenajearlo en vida, ¿no? Y decirle lo mucho que le amamos. Si hay un perdón pendiente, pues pidámosle perdón, porque en los duelos eso pasa mucho. Era de pedirle perdón, era de acercarme un poquito más. Y creo que el mensaje también es para los que tenemos a nuestro papá todavía, acerquémonos, para que cuando se nos vaya, porque a todos nos va a pasar, no nos den estos duelos tan complicados, llenos de culpa, llenos de ausencia, sino simplemente sentir el dolor de la partida física, nada más.
1: ¿Qué siente desde su experiencia personal, Fernanda, cuando usted acaba de señalar que le toca ver muchos cuadros dolorosos de la partida de un ser querido, un padre, una madre, un hermano, un hijo, no sé, ver llorar, arrepentirse de muchas cosas frente al ataúd, ya cuando ya está enterrándose? ¿Qué siente, Fernanda, usted que ve estos cuadros frecuentemente en el Campo Santo? ¿Cómo lo aplica en su vida? ¿Nos puede enseñar algo de eso?
0: Sí, por supuesto. Yo creo que estos 17 años han sido un crecimiento personal enorme. Creo que he aprendido a valorar, ¿sí? A valorar muchísimo más lo que tengo. Si es que en algún momento, pues, como todos los seres humanos cometemos esos errores de no darnos cuenta lo que tenemos al lado a alguien, pues desde que yo soy psicóloga de duelo y experimento ese dolor profundo de la gente, llego a casa y soy un poco más agradecida.
1: ¿Es cierto aquello que dicen que nadie sabe lo que tiene hasta que lo pierde? ¿Usted lo ha constatado?
0: Sí, sí, por supuesto. Creo que todos nos damos cuenta del valor cuando se van. Y creo que en mayor grado, en menor grado, pero creo que todos pasamos por ello en algún momento. Pero creo que es muy importante, Fernando, que el duelo, en mi caso como psicóloga, como le digo, para mí he sentido ese valor especial en mi familia. Pero para el doliente también es importante que en algún momento el duelo sea un maestro.
1: Que algo te enseña, ¿no?
0: Claro. No podemos pasar todo el tiempo sintiendo esta ausencia y viviendo a través de la ausencia. Sino hay un momento en el que tenemos que utilizarlo como maestro, y el maestro debe ser, bueno, ¿qué me dejó esto? No pasó para, no pasó por, pasó. ¿Qué voy a hacer con eso en mi vida? Entonces, siempre también hay que promover un poquito la enseñanza del dolor. Entonces, sí, sí creo que las personas que todavía tenemos al lado a nuestro padre hoy, tenemos que hacer eso, ¿no? Tenemos que tratar de valorar, no cuando se enfermen, no cuando nos den una mala noticia, no cuando venga un duelo, sino realmente, si hemos estado atrasando tanto tiempo ese perdón, ese acercamiento, pues lo hagamos, ¿no? Lo hagamos y sintamos que cuando se vayan o cuando se separen físicamente de nosotros, hemos trabajado algo ya un poco más pronto.
1: Me gustó eso de no pasó por, no pasó para, pasó. Es que entender eso es muy importante, muy importante. Y trabajar en eso creo que es valioso para cuando alguien pierde un ser querido, y sirve en cualquier fórmula, en el Día del Padre, en el Día de la Madre o cualquier día de la vida, ¿no? Entremos en materia. ¿Qué tienen para el Día del Padre este domingo, Fernanda?
0: Claro, Fernando. Bueno, inician las actividades del Campo Santo desde las 9 de la mañana. Tenemos nuestras actividades con los niños, la guardería, y la actividad por el Día del Padre, Papá, Mi Lugar Seguro, comienza desde las 9 en adelante. Tenemos esta serenata en homenaje a papá.
1: ¿A qué hora?
0: A las 10:30 de la mañana. Yeah. A las 11 tenemos la Eucaristía. Y a las 12 terminamos la Eucaristía con una serenata de cierre en homenaje al papá. La mañana entera vamos a estar dentro de estas actividades. Ustedes pueden acudir desde las 9 de la mañana, pero es importante recomendarles, Fernando, que acudamos pronto, porque se aglomera muchísimos carros, el tráfico se hace difícil para que la gente pueda asistir a la misa, coger un buen puesto y estemos un poquito más ordenados, digamos, para poder estar en todas las actividades para que
1: la ¿A qué gente... hora recomienda llegar?
0: Yo digo que a las 9:30.
1: Ya, 9:30 domingo. Cuando nos quedamos el día sábado sufriendo el partido de Ecuador, déjese de cosas, Fernanda.
0: Ya 10, ya.
1: Negociemos.

0: Es 10,
1: ya. Muy bien. Yeah. Entonces, ¿y la Eucaristía es a las 11?
0: Sí.
1: Perfecto, perfecto. Luego de eso hay una serenata.
0: Tenemos una serenata musical muy linda, muy linda. Y vayan con los niños tienen un espacio muy lindo en donde ellos recuerdan a sus abuelitos, a sus papás de manera muy linda. Tienen actividades, manualidades y ellos están contentos, se pintan la carita, ¿no? Y aprenden de duelo al mismo tiempo, Fernando, y así sus papás están tranquilos visitando a su ser querido en la misa, como ustedes deseen.
1: Uh-huh. Y tienen una frase muy bonita que dice, papá, mi lugar seguro. Papá, mi lugar seguro. Qué bonito eso, ¿ah?
0: Sí.
1: ¿Algo más que recordar al público, por favor, para este domingo, Día del Padre?
0: No, Fernando, yo creo que la invitación está hecha. Les esperamos a todos. Vayan dispuestos a no vivir un día de tristeza. Yo creo que el homenaje que le vamos a hacer al papá, al abuelito, es muy grande. Pero también vayamos pensando en nosotros, en lo cómo estamos viviendo este duelo, cómo lo hemos vivido estos 6 meses, este año, este mes. Y vayamos pensando también en entender si es que estoy haciéndolo bien. Para eso son las actividades del centro que están dedicadas y el objetivo es el doliente, la familia. Uh-huh. y que puedan ustedes también participar de estas actividades mientras visitan a su ser querido.
1: Me gusta que podamos no solamente hablar de las actividades son muy importantes que hace Camposanto Santa Ana, sino también de estos temas que a veces no terminan de tratarse al 100%, porque siempre se vuelve sobre ellos, porque siempre tenemos a alguien que en esos tiempos hemos visto partir, o familiares o gente cercana. Entonces, creo que es útil este tipo de charlas. Fernanda, muchas gracias por venir al programa.
0: Gracias a usted.
1: Gracias.
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2: ¡Hey! Aquí estamos en tu Radioactiva hasta las 12:30 normalmente, pero hoy solo hasta las 11:30 tenemos fútbol el día de hoy, así es que atentos, atentos al programa. Hoy regalamos las entradas, hoy regalamos el Meet & Greet sin bandera. Participaste lunes, participaste martes. Puedes participar el día de hoy. Cuando regresemos de la pausa, te digo qué hacer para inscribirte al sorteo del día de hoy. Tengo entradas dobles al show de Sin Bandera este viernes en Guayaquil, en el Voltaire Paladines Polo. Y tengo un Meet & Greet que regalamos hoy, hoy para el viernes, hoy para Guayaquil. Hoy, atentos, aquí en Radioactiva. Voy a ir a la pausa, pero antes déjame contarte y recordarte que en Jack Motors somos 100% hinchas de los ecuatorianos, verdaderos fans de 11 millones. 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
5: Listos, vamos a la promo del día de hoy. 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Bueno, pregunta para poder participar. 10 minutos para contestar lo siguiente. Son las 10 de la mañana con 35 minutos. Hasta las 10 de la mañana con 45 minutos. 10 minutos para participar. Pregunta, dime el nombre de los integrantes de Sin Bandera. Si eres seguidor de Sin Bandera y no sabes el nombre de los integrantes de Sin Bandera, no eres un buen seguidor de Sin Bandera. Entonces está facilito. Nombre de los integrantes, son dos. ¿Cuál es el nombre de ellos? De los integrantes de Sin Bandera. 0987175788. 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Cerramos los dobles aquí en Radioactiva el día de hoy con Queen. Aquí está tu Radio Gaga. Queen está en Radioactiva, sonando a esta hora fuerte.

Participa el día de hoy. Regalamos entradas dobles al show de Sin Bandera de este viernes. Y un meet and greet al show de Sin Bandera para conocerlos este viernes en Guayaquil. Te tienes que hacer decirme cuál es el nombre de los integrantes de Sin Bandera. Y estás participando. Hacemos el sorteo antes de las 11:30 que cerramos el programa el día de hoy. ¿Qué pasó ayer en el Mundial? Francia le ganó a Senegal 3-1. Noruega le ganó a Irak 4-1. Goleada. Argentina con Messi, que hizo su hit track. 3 goles. Le ganó a Argelia 3-0. Y Austria le ganó a Jordania por 3-1 en horario de la madrugada, casi 11 de la noche.

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2: Está facilito, ¿verdad? Te quedan todavía 2 minutos para poder participar el día de hoy, más o menos. Déjame tu nombre, 2 apellidos. Vaya por las entradas de Sin Bandera en Guayaquil. El viernes Sin Bandera en Guayaquil, en el Voltaire Paladines Polo, a las 20 horas, Sin Bandera. Dame el nombre de los 2 integrantes de Sin Bandera. Participas, te inscribo. Última ronda de inscripciones hoy. La cerramos en 2 minutos más y haremos el sorteo dentro del programa. Sabremos quiénes son los ganadores de las entradas dobles y del Meet and Greet. Hoy regalamos aquí en Radio Activa. Atentos, si es que resultas ganador, debes darme tu reporte de sintonía a través de nuestro WhatsApp de la radio, el 0987175788. 0987175788. Puedes participar con nosotros. Tienes tiempo todavía y nosotros acá mientras tanto nos tomamos un cafecito. ¿Quieres frío o quieres caliente? 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Voy a la pausa, vengo ahora, regresamos.

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Bien, cerramos por hoy las participaciones. Muchas gracias a quienes se inscribieron al 0987175788. Ya están acá los que participaron el lunes, el martes y el día de hoy. Todos están acá. No voy a recibir más participaciones por ahora. Y lo que vamos a hacer es, más adelante, atentos quienes han participado por la promo de Sin Bandera, porque más adelante haremos el sorteo. Voy a regalar entradas dobles al show. Y también voy a regalarte el Meet and Greet. El Meet and Greet es una oportunidad única que tiene uno de nuestros oyentes para que puedan compartir con los artistas. Esto es algo que no tiene precio en realidad, porque que puedas acercarte a tu artista favorito, saludarle, conocerle en el camerino, tomarte una fotografía, es algo que puede pasar en la vida, porque te puedes encontrar en un aeropuerto, en un hotel, en la calle, o puede nunca suceder. Pero si es que te aseguras, porque la producción dice te ganaste el derecho, porque la producción te invita, pues entonces todo está dado, ¿no? Para que puedas tener ese acercamiento con tu artista favorito. Es lo que vamos a regalarles el día de hoy. Un meet and greet con Sin Bandera. Hoy pregunté algo básico para que puedas participar con nosotros. Les pregunté cuál es el nombre de los integrantes de Sin Bandera. ¿Cómo se llaman ellos? Los Sin Bandera. Bueno, pues entonces, como está todo fácil, había que decir Leonel García y Noel Chagris. Eso es todo. Leonel y Noel. El nombre de los integrantes de Sin Bandera. Así es que ya tengo acá los participantes. Y en un ratito más, más adelante, haremos el sorteo. Les pido estar atentos. ¿Por qué? Porque si resultas ganador, si tú sales favorecido, lo que va a suceder es que tendrás que comunicarte con la radio. Si no lo haces, pierdes el premio. Entonces, por distraído, porque estabas haciendo algo, perdiste el momento de comunicarte con la radio y pierdes el premio. No sería justo, ¿no? Entonces, pero lo justo para nosotros es que seas nuestro oyente y estés atento a la programación de Radio Activa. Atentos entonces, más adelante el sorteo. Aquí está un gran clásico de los 80.

tanto nadar para quedarse en la orilla. No, no, eso no nos puede pasar a Ecuador. No puede pasar. Tenemos que ganarle fijo. El día sábado le tenemos que ganar fijo a Curazao. Y con alguna diferencia de goles. ¿Qué estará? Bueno, la mayor que se pueda, ¿no? No va a ser fácil. No creo que va a ser fácil. Y luego ir por Alemania. ¡Se podrá! ¡Ah! ¡Shakira! ¡Burna Boy!

Estos son los partidos para el día de hoy. Hoy, al mediodía, a las 12 del mediodía, juegan Portugal, Congo, la República Democrática del Congo. Para la tarde, a las 3 de la tarde, el partido Inglaterra-Croacia. Más tardecito, a las 6, Ghana, Panamá. Y para la noche, a las 9 de la noche, Grupo K, en estreno, Colombia, Uzbekistán. Ahí está Colombia. Se estrena, vamos Colombia. Vamos Panamá. Inglaterra, Croacia, ¿cuál es tu favorito? Inglaterra. Podría, ¿no? Y Portugal, Congo, pero ni se diga. Portugal es el favorito. 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
2: Aquí estamos, aquí estamos. Cuando regrese de la pausa, vamos al sorteo de las entradas de Sin Bandera y a conocer el ganador del Meet and Greet. Estás ahí participando. Atento, te puedes llevar hoy el premio. 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Pausa, venimos ahora a los partidos.
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0: siempre, siempre es grato. Llena el alma escuchar a Michael Jackson aquí en Radioactiva. El famoso, el único rey del pop. Bueno, así con esta música romántica, cortavenas, nos espera un concierto romantiquísimo el viernes en Guayaquil con Sin Bandera. Están los que participaron, están ahí. Atentos. ¿Qué vamos a hacer el día de hoy? Vamos a tener tres ganadores. El primero le vamos a entregar el Meet and Greet más dos entradas de Sin Bandera Box, que son las mejores localidades al show. Al primero, el Meet and Greet más dos entradas. Dos entradas más el Meet and Greet. El Meet and Greet es solamente para uno. Para uno de los dos, para el ganador. Pero el ganador podrá ir con una persona a ver el show, no al Meet and Greet. Ojo con ello, lo aclaro para que no tengan ningún problema, ¿no? O sea, el ganador sí va a poder pasar al Meet and Greet, pero el acompañante le esperará en su asiento, terminará el Meet and Greet y podrá compartir con esa persona con la que se acompaña el show completo. Desde Sin Bandera Box, la mejor localidad, tenemos los asientos separados, ese será el primer ganador. El segundo ganador le vamos a entregar dos entradas al show de Sin Bandera a la localidad de preferencia. Y al tercero, dos entradas al show a la localidad de preferencia. Hecho, perfecto entonces. Entre los que participaron, show de Sin Bandera este viernes en Guayaquil. Te invita Radioactiva en los mejores conciertos siempre. Al mensaje número 3, el premio del Meet and Greet. Al mensaje número 4, el premio de las dos entradas a preferencia. Y al mensaje número 5, dos entradas al show de preferencia de Sin Bandera. ¿Qué tienes que hacer? Mandarme un mensajito. Claro, fuerte y completo. Claro, fuerte, completo. El mensaje número 3, 4 y 5 serán premiados. ¿Qué tiene que decir tu mensaje? Mensaje de audio, mensaje de voz al WhatsApp de Radioactiva 0987175788 diciendo: voy a Sin Bandera junto a Radioactiva. Eso es todo. Voy a Sin Bandera junto a Radioactiva. Mensaje 3, mensaje número 4 y mensaje número 5 serán los ganadores. Voy a Sin Bandera junto a Radioactiva. Los ganadores, el mensaje número 3 del Meet and Greet, el mensaje número 4 y el mensaje número 5 serán los ganadores. ¡Listo! Bien, voy a empezar por el mensaje número 5. Voy a empezar por las dos entradas a preferencia. Voy a dejar al último el Meet and Greet. Voy a dejar al último el Meet and Greet. De hecho, primer ganador, dos entradas al show de Sin Bandera. Mensaje número 5. Dice, los integrantes son Noel Chagris y Leonel García. Andrea Orellana. Andrea, si es que el mensaje es correcto, te llevas dos entradas a el show de Sin Bandera, la localidad de preferencia, en el caso de que tengas el mensaje correcto. Escuchemos el mensaje, por favor. Es el mensaje número 5. Lo escuchamos, a ver si está completo, ¿ah? Vamos a ver.
1: Voy a Sin Bandera junto a Radioactiva.
0: ¡Bien! Voy a Sin Bandera junto a Radioactiva. Es el mensaje número 5. A ver, déjeme anotarlo acá, porque si no luego me confundo. Aquí. Y le voy a poner aquí, ganaste. Y es dos entradas a preferencia. Preferencias. Perfecto. Muy bien. Ahí está mi primera ganadora, mensaje número 5. Voy al mensaje número 4, dos preferencias más al show de Sin Bandera. Mensaje número 4, vamos a ver, aquí tengo el siguiente mensaje. No tengo la participación, déjeme ver, tiene que estar participando, tiene que estar inscrito en nuestra lista, eso es fundamental. Acá tengo y dice lo siguiente, a ver, veamos. Dice, buenos días Fernando, los integrantes de Sin Bandera participó el día de hoy. Son Leonel García, Noel Sagris, mi nombre es Mónica Elizabeth Pintado Quito. A ver que esté el mensaje correcto.
2: Voy a Sin Bandera junto a Radioactiva.
0: Voy a Sin Bandera junto a Radioactiva. Se te escucha apagadita, pero...
2: Voy a Sin Bandera junto a Radioactiva.
0: Bueno, Moni, perfecto. Felicitaciones. Dos entradas más a preferencia. Y voy a poner el mensajito aquí. Ganaste. preferencias, son dos preferencias al show de Sin Bandera en Guayaquil. Y vamos con el Meet and Greet y dos entradas a la localidad de Sin Bandera Box, las mejores localidades, ¿eh? A ver, al mensaje número 3, era el mensaje número 3, se me quedó aquí. Aquí está. Perfecto. Buenos días, mi nombre es Ana Barrera Rea de Guayaquil. Los integrantes de Sin Bandera son Noel Chagris y Leonel García. A ver, escuchemos que diga correcto el mensaje.
3: Voy a Sin Bandera junto a Radio Activa.
0: ¡Eso! ¡Correcto, mi ganadora! A ver, vamos a ponerle acá. Felicitaciones. Felicitaciones. Ganaste. El Meet and Greet, aquí está. Pero el Meet and Greet no viene solo, viene con entradas además. El Meet and Greet, y las entradas, y entradas. Y entradas a la mejor localidad, no es a cualquier localidad, es a la mejor localidad, es a Sin Bandera Box. Atención a mi ganadora de Guayaquil, que es Ana Barrera. Anita, por interno, mándame tu dirección exacta a donde te debe llegar las entradas. Vamos a quedarnos ya con tu teléfono por interno. Mándame la dirección, tu número de cédula también, porque nuestra producción, la de Top Shows en Guayaquil, se pondrá en contacto contigo para coordinar el lugar, la hora exacta, el sitio exacto para que puedas conocer a tus artistas favoritos a Sin Bandera. Entonces, eso por interno, ya te vamos a escribir además para ponernos en contacto contigo y tenerlo todo 100% coordinado como acostumbramos a hacerlo acá en Radioactiva. ¡Felicitaciones a mi ganadora! ¡Se fueron las entradas y el Meet and Greet! ¡Felicitaciones!

Aquí estamos en Radioactiva, en la parte final de Personalísimo para hoy. 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Aquí está la cinturita. Esa que necesitan nuestros jugadores para hacerles algunos goles este sábado a Curazao.

Por acá estoy conversando con mis compañeros Germán Morales. Por acá estaba también Jean-Paul Álvarez. ¿Cómo se hace para aprenderse tanto nombre raro a veces, no? Para la transmisión. Hay que aprenderse el nombre de los de Congo, los de Corea. Hay nombres bien difíciles para mí. Ya me cuesta mucho con mi idioma madre. Imagínense aprenderme esas otras lenguas tan extrañas y nombres que uno cree que se llaman así, pero se pronuncian de otra manera muchas veces, ¿no? Bueno, llegamos a la parte final de Personalísimo. Hoy terminamos un poco antes. Viene el partido Portugal-Congo. Inglaterra-Croacia. Gana Panamá y Colombia en la noche a las 9 con Uzbekistán. En la nochecita, 9 de la noche. Vamos. ¿Quién gana, Portugal o Congo? Portugal. Inglaterra-Croacia. Voy por Inglaterra. ¿Y qué más? ¿Panamá gana? Yo creo que Panamá. Colombia, Uzbekistán. Obvio, Colombia. Cafecito colombiano. Nada más de mi parte, un abrazo. Una buena tarde para todos. Felicitaciones a los ganadores de las entradas de Sin Bandera. A los amigos de Cuenca, por favor, los ganadores cuencanos, a retirarlas de los estudios de la radio con su cédula. Mi ganadora de Guayaquil, enviaremos a domicilio sus entradas. Y producción se conectará con ella para el Meet and Greet del viernes Sin Bandera en Guayaquil.

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0: Amigos, buenos días, ¿cómo les va? Qué gusto saludar con ustedes. Bienvenidos a una nueva transmisión de la Copa Mundial de la FIFA a través de Radio Activa. Acá estamos listos para contarles las emociones de un partido importante. Portugal frente a la República Democrática del Congo. Debuta Cristiano Ronaldo en esta Copa Mundial, su sexta presencia a nivel de mundiales, una de las favoritas, una de las candidatas, por qué no decirlo, tendrá actividad esta mañana de Ecuador en Houston, en este partido que da inicio al grupo en donde justamente permanecen ambas selecciones, del grupo K, entre Portugal y República Democrática del Congo. Así que acá estamos junto a ustedes, un abrazo, gracias por acompañarnos, como siempre en cada jornada de fútbol, en 88.5 en Cuenca y Azuay, y en 103.3 FM en la ciudad de Guayaquil y en la provincia del Guayas. Un abrazo para todos los amigos que siempre están enterándose de las novedades del fútbol a través de nuestra señal. Arrancamos esta transmisión, por supuesto, presentando a nuestro equipo de trabajo para esta mañana. En los relatos estará el señor Germán Morales Campo Verde. Germancito, ¿cómo va?
1: ¿Cómo le va, Jean-Paul? ¿Qué tal, Evelyn? ¿Cómo están, amigos oyentes? René, un gusto saludarle. Todos los amigos que a esta hora nos dispensan con la sintonía, aquí estamos listos para otra historia mundialista. Hoy Portugal y Congo en la cancha de Houston para seguir en el avance de esta Copa del Mundo.
0: Por supuesto, ya están los equipos haciendo trabajo de calentamiento, ya iremos con cada uno de los detalles concernientes de este compromiso. En los informes nos acompañará nuevamente Evelyn Guaycha, la pollita. Evelyn, ¿cómo estás?
2: Muy buenos días, Jean-Paul.
0: Alonso.
2: Nuevamente, buenos días, Jean-Paul, a Germán, a todos los amigos que se van sumando a la señal de Radioactiva para este partido entre Portugal y República Democrática del Congo. Partido inédito, nunca antes habían jugado estos dos equipos, así que tendremos novedades en lo que se darán las alineaciones y esperemos sea un partido bastante divertido, complejo y no tan defensivo quizás por parte de los africanos, que es lo que han venido mostrando en estos mundiales.
0: Efectivamente, ya iremos contándoles detalles, hay formaciones confirmadas. Ojo que hoy sorteamos un balón oficial del mundial, así que ya iremos pidiendo sus reportes de sintonía. Al término de esta transmisión, pues regalamos la trionda gracias a Radioactiva Mundial. Vamos ahora con algunos mensajes importantes y ya revisamos las alineaciones del partido.
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0: 11 de la mañana con 52 minutos. Saltan los equipos ya a la cancha. Se viene la ceremonia y nosotros revisamos las alineaciones de este compromiso entre Portugal y la República Democrática del Congo.
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0: A continuación revisamos entonces, Evelyn, los 11 protagonistas de Portugal y también de Congo.
2: Vamos primero con Portugal, en el arco con el número 1, Diogo Costa. En la defensa, el número 20, Joao Cancelo. Con el número 4, Tomás Araújo. Con el número 13, Renato Veiga. Con el número 25, Nuno Mendes. Con el número 15 en el mediocampo, Joao Neves. Con el número 23, Vitinha. Con el número 10, Bernardo Silva. Con el número 8, Bruno Fernández. Con el número 18, Pedro Neto. Y el delantero, como no, el clásico, con el número 7, Cristiano Ronaldo.
0: Comandando la tropa portuguesa, Cristiano Ronaldo. Revisemos de inmediato cómo juega el equipo africano, Evelyn.
2: En el arco, con el número 1, Lionel Bassi. En la defensa, con el número 2, Aaron Wan-Bissaka. Con el número 22, Chancel Bemba, el capitán. Con el número 4, Axel Tuansebe. Con el número 3, Steve Capuadi. Con el número 26, Arthur Masauku. Con el número 6, en el mediocampo, Nagal Aye Mukau. Con el número 8, Samuel Moutusami. Con el número 25, Edo Kayembe. En la delantera, con el número 20, Joan Wisa. Y con el número 17, Cedric Bakambu.
0: Perfecto. Allí el 11 del equipo del Congo. Nosotros vamos con recomendaciones importantes y volvemos con más.
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1: Hola, hola, ¿qué tal? ¿Cómo están? Qué gusto saludarles. Miércoles 17 de junio, año 2026, 17 horas 20 minutos. Me conecto directamente en 88.5 en Cuenca, 103.3 en Guayaquil. Mi nombre es Jan Piedra Salas y les doy la más cordial bienvenida a una hora de muy buena música. Bienvenidos, bienvenidas a Live Session, sesiones de en vivo desde Radio Activa Mundialista. 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Cerramos espacio publicitario, les invito a ponerse cómodos y vamos a arrancar con buena música. El primer invitado de la tarde va desde Europa. Se viene la banda Simply Red. Canción hermosa que tiene una letraza. You make me feel brand new. Esa será nuestra primera canción. 17:22, nos pueden escribir al WhatsApp de la radio para saber qué desean escuchar y les acompañamos por una hora con buena música. Arrancamos suavito, pero le vamos a ir subiendo los beats, ¿ok? Sigan disfrutando la buena música y también el fútbol.

0: Se llaman Simply Red, son fantásticos, súper versátiles. Y hacen esta canción en ritmo blues, en ritmo rockcito, un soft rock súper elegante. You Make Me Feel Brand New, canción que le recomiendo a usted, caballero, que me escucha, dedicarle al amor de su vida. 5:27, estamos escuchando Live Sessions, en vivo y en directo. Saludos Guayaquil, sintonía total en 103.3. Y les vamos a complacer a Guayaquil. Me escribieron, me pedían algo al WhatsApp de la radio. Y claro, para eso estamos, para complacerles. Dejamos Simply Red y nos vamos hasta Estados Unidos. Siguientes invitados, Axl Rose y compañía, tocando una canción clásica del señor Bob Dylan.
1: Thank you.
0: El álbum se llama Use Your Illusion 2 y es un discazo de verdad. Está lleno de buenas canciones. Y en ese disco venía esta canción fantástica. Canción clásica de Bob Dylan, pero tocada al estilo Guns N' Roses. Esto es Knocking on Heaven's Door con Axl Rose y compañía.

Estamos en horario especial por el fútbol, por supuesto, que mueve pasiones en el planeta. Felicidades a los argentinos o a los que son hinchas de Argentina. Ayer Messi se hizo un toque de verdad. Y claro, ustedes lo pueden escuchar en 88.5 y en 103.3 Radio Activa, transmitiendo desde los estadios importantes de la Copa Mundial 2026. Vamos con más música. La última canción de este primer bloque es un cover que viene de Alana Miles. Canción hermosa, buena, muy buena sugerencia. Acá está una canción que cruzaba la década del 80 y pasaba a los 90. Muy buena canción, Alana Miles con Black Velvet.

0: 5:36 de la tarde. Me voy a una pausa comercial. Qué buena recomendación esta canción. Black Velvet, Alana Miles. Mezclaba al final de los 80s y pasándolos a los 90s. Un poco del rock and roll clásico de los Estados Unidos, junto con esos toques blues que hacían una canción increíble. Vamos a una pausa. Les seguimos acompañando a ustedes en el tráfico, en el tranvía, en las oficinas, en donde usted esté. Somos Radio Activa. Yo soy Jean Piedra Salas y es un placer acompañarles y dejarme colar en su vida por una hora de lunes a viernes de 17 a 18 horas en horario normal. Ahora por el Mundial estamos extendidos. Pausa comercial, regresamos.
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16: Conectados nuevamente, ¿qué tal? ¿Cómo están? Muy buenas tardes. 17:41 acá en Live Sessions. Live Sessions, horario diferente por el fútbol. La pasión de los deportes te la lleva Radioactiva. 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Bueno, cerramos espacio publicitario. Vamos a la música. No tenemos mucho tiempo porque estamos en horario especial. Radio Activa hizo un gran esfuerzo para que podamos estar transmitiendo desde Estados Unidos, México y Canadá todos los partidos de fútbol. Así es que vamos a la música.

Y con este tema del fútbol, todos nos olvidamos de todo, pero pasó algo súper importante esta semana que pasó, y justo fue la final de la NBA. Ganaron los New York Knicks. Después de 53 años de sequía, están lo más alto del podio. Felicidades a Nueva York, que debe estar hecho una locura con la ganada de los Knicks y también, por supuesto, con el fútbol soccer. Saludos, Nueva York, desde Cuenca, Ecuador. 17:46 en Radio Activa. Y para recordarles a estos neoyorquinos que se llevaron la Copa de la NBA, escuchamos a Alicia Keys con Empire State of Mind, canción dedicada justamente a la ciudad de Nueva York.

Felicidades, Nueva York, por llevarse la Copa del NBA. 17:50 y vamos con más música. Y se viene una de las mejores voces del rock and roll. Yo le recomiendo que suba el volumen de esta canción, que la ponga en volumen altísimo y la disfrute. Acá está Stevie Nicks de Fleetwood Mac con Dreams.

0: Ella se llama Stevie Nicks. Es una de las vocalistas de esta famosa banda, Fleetwood Mac. Datos curiosos de Fleetwood Mac. La banda es británico-americana. Y ella, esta señora que canta en el fondo, es la única cantante que ha entrado dos veces al Salón de la Fama del Rock and Roll. La primera vez como Fleetwood Mac y la segunda vez como solista. Tiene una musicaza como solista. Y si quiere explorar nueva música, pues vaya a Spotify y escuche Stevie Nicks, la vocalista de esta super banda, una de las vocalistas de esta super banda, Fleetwood Mac. Vamos con más música. Hasta las 18:10 les acompañamos con buena música, así es que el tiempo pasa volando. Pero tenemos buena música para activarles en medio del mundial. Y prepárense que la noche hay partido de fútbol que lo transmite Radio Activa.
1: Thank you very much.

Ellos son una de las bandas más importantes del rock and roll americano. Se llaman The Beach Boys. Y esta clásica de ellos que nos gusta a todos, Surfing USA. 17:57 en Live Sessions y Radio Activa. Yo soy Jean Piedra Salas, me pueden seguir en redes sociales, particularmente en Instagram, arroba Jean Piedra Salas y un 9 al último, ¿ok? Y para escuchar esta música, si se la perdieron y les gusta alguna, vayan directamente a Spotify, coloquen Jean Piedra Salas y este álbum se llama Live Sessions de Lujo. Más de 78 horas de música en vivo para usted que le gusta la música tanto como a mí. Vamos con más música. Acá se viene The Diners con I Touch Myself.

18 horas en punto, me despido, les mando un fuerte abrazo. Mi nombre es Jean Piedra Salas y conduzco este programa que se llama Live Sessions, que lo hacemos con todo el gusto para ustedes, explorando la música de todos los continentes en este formato único y diferente, que es escuchar conciertos, presentaciones especiales, festivales de música, etcétera, etcétera, ¿ok? Ahí es The Vinyls con I Touch Myself. Les mando un fuerte abrazo, tengan la bondad de ser felices y siempre sonreír, se viene Triple Sentido. Y nos quedamos con el señor Billy Joel, en vivo y en directo, desde el Shea Stadium en Queens. ¿Canción? We didn't start the fire. Nosotros no comenzamos el fuego. Billy Joel para cerrar Live Session. Se me cuidan. Adiós, adiós. 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Con eso cerramos. Acá está Billy Joel con esta clásica noventera. We didn't start the fire. Adiós, adiós.

Les cuento que tengo tiempo para una canción más, así es que les vamos a complacer. Acá se viene Donna Summer, desde el VH1 Presents. Una canción clásica de ella, Bad Girls. Con esto cerramos. Se me cuidan. Adiós, adiós.

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9: 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Hay que tomar en cuenta el impacto metabólico negativo del exceso de azúcar en nuestro cuerpo y su relación de contraer enfermedades como la obesidad, la diabetes tipo 2 y el síndrome metabólico que conlleva a problemas de salud general en nuestro organismo. 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

0: Hola, hola, ¿qué tal? Muy buenas noches, noches, hay que decirlo. 18 con 22 minutos en horario diferente, porque obviamente estamos dándole todo el espacio que requiere este Mundial 2026 a todo nuestro equipo radioactivo que está pues ya en Norteamérica. Un abrazo gigante para ellos, buen trabajo siempre, y nosotros acá arrancando tu triple sentido. Señora Padilla, ¿cómo está?
1: Hola, hola, ¿qué tal, amigos? Muy buenas tardes. Noches. Qué gusto poder saludarlos. Bienvenidos al programa Top, Top, Top del Mundo Mundial. Gracias por acompañarnos una vez más a través de la señal radioactiva. Y como dijo la Norita, tenemos a todo el equipo, pues, a punta del cañón, listos para comentarnos todo lo que está pasando en el Mundial. Y bueno, pues estamos atrás de todos los equipos, todo lo que está sucediendo, pero nos han dado un espacito para que nosotros también podamos divertirnos con Triple Sentido.
0: Como debe ser, así que arrancamos. Hoy tenemos una invitada muy especial. Ya les vamos a estar contando de quién se trata, pero recomendarles y sobre todo agradecer su sintonía en 88.5 y 103.3 en el Guayas.
1: Cuéntenos si nos han estado extrañando, porque nosotros sí, dos días sin ustedes es mucho, amigos. Así que, señor productor, ¿qué tal si nos vamos a saber qué hay en tu cabeza?
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0: 18:25. Y la pregunta de hoy...
1: Queremos que nos cuentes, amigo, amiga, que nos escucha, ¿qué de la tecnología le da miedo a usted?
0: ¿Qué le da miedo de la tecnología? Nos responde al
1: 09-87-17-5788.
0: A ver, señora Padilla, ¿qué de la tecnología te da miedo?
1: A ver... a mí no me da mucho miedo la tecnología. No, sí, ¿sabe qué me da miedo? Que cobren vida.
0: ¿Quién?
1: Que los robots, así que cobren vida. Y
0: yo pensé que los muertos,
1: empiecen a hacer lo que les dé la reverenda gana.
0: Los robots.
1: Ajá, eso me da miedo.
0: Yo pensé, ¿sabes qué? Ibas a responder vos, que una vez, de hecho, ya te pasó.
1: ¿Qué dije?
0: ¿Te acuerdas que con inteligencia artificial clonaron y te pusieron, ¿y qué cosa?
1: Ah, me hicieron desnuda.
0: ¿Desnuda era?
1: ¡Claro! Dios mío.
0: Yo pensé que ibas a responder eso, porque ahora con inteligencia artificial...
1: Eso es lo
0: artificial,
1: que menos miedo me da ahorita.
0: A mí sí me da miedo. ¿Vos sos los robots? Bueno, o sea, la verdad, ahora... Con todos los avances que hay en todo lado, capaz que, pues, no sé, ya no sé ni qué decir de eso. Sin embargo, pero a mí sí me da miedo, por ejemplo, todo el tema de no saber ahora qué es verdad y qué no.
1: Sí, es ¿ya? Ay, qué horrible que es eso.
0: Estoy yo con el caso de un familiar mío que fue, ¿cómo se dice?
1: Plagiado.
0: Timado por, bueno, no sé exactamente quién. Pero le habían puesto con inteligencia artificial, habían tomado fotografías de él, de la familia y tal, y le habían puesto en unos videos terribles, o sea, sí, cosas muy, muy fuertes, y le estaban chantajeando.
1: Qué feo.
0: Entonces es una cosa de locos, porque en realidad, o sea, hacer daño con saña a tal nivel, la reputación de la persona, que es lo que uno más cuida, que es el nombre que cada uno tenemos, me parece terrible. Eso me da terror.
1: A mí sí me enloquece, por ejemplo, cuando estoy viendo TikTok o Facebook o Instagram y veo videos así que digo, wow, qué impactante.
0: No sabes si es verdad o no. Oye, yo, por ejemplo, hace unos...
1: ¿Qué iras que me da?
0: ¿Qué sería? Hace unos 6 meses caía un montón. O sea, no sabes. Pero después ya no. O sea, yo ahora...
1: Pero bueno, ahora
0: me
1: todo...
0: imagino que sigo cayendo, pero no tanto como antes, ¿me explico?
1: Ahora yo pienso que la mayoría es IA. Y en verdad puede que no
0: puede
1: sea.
0: Que no.
1: Y que en verdad estamos quitándole mérito a mucha gente de las cosas increíbles o lindas que hace. Porque
0: sí,
1: decimos...
0: Sí, oye, tiene... Es IA.
1: Es IA. Es IA. Es IA.
0: Pero ¿sabes qué? Eso... En todo caso, yo digo, es triste porque le está pasando la IA lo que en su momento le pasó a las redes sociales, ¿te acuerdas? O sea, no, que las redes sociales, poco más y diabólicas. No.
1: Sí.
0: El ser humano es el que utiliza la herramienta de bien, de buena manera o de mala manera.
1: Igual yo sí tengo más temor a un ataque de robots que a que me ataquen a mí, que me hagan...
0: A tus redes o a la IA. Bueno,
1: a que me quiten la ropa en fotos.
0: Cada loco con su tema. 18:28. Usted, amigo, respóndanos qué de la tecnología le da miedo al 09-87-17-5788. Señor productor, quisiera que nos comente hoy día a qué hora tenemos corte.
1: Que nos comenten por interno. Mientras tanto, vamos a darle la bienvenida a nuestra experta de hoy, por favor.
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0: Con 19:29 y hoy y siempre nos gusta recibir a nuestra invitada experta de hoy.
1: Hoy nos acompaña nuestra querida Sandra García Moscoso. Ella es experta en diseños de sonrisa. Nos acompaña desde Om Dental y hoy, amigos, vamos a hablar acerca de los avances tecnológicos que tiene, bueno, pues por supuesto la odontología y por supuesto lo tienen en Om Dental. Mi Sandrita bella, ¿cómo estás?
0: Hola, Sandra, querida.
3: Buenas tardes con todos. Gracias por la invitación. En verdad, felices de esta tarde acompañarles y dar todo lo nuevo. ¿Cómo avanza la tecnología? Pasos agigantados y en odontología no es la gran excepción. Es más, como que todos los años salen nuevas generaciones de máquinas, así como los celulares, y nos impactamos de lo que podemos hacer día a día.
0: Sí, es realmente, como usted bien dice, mi Sandri, pasos agigantados lo que sucede con el tema de la tecnología. Y dentro de la odontología, o sea, lo único que no ha cambiado, y usted ya nos explicaba en una entrevista anterior, es el horroroso ese...
3: ruido.
1: ¿Qué ira es que me da?
3: ¿Cómo se llama? La turbina.
0: La turbina nunca morirá. Nunca desaparecerá. Ahí está, presente.
1: Ay, ¿qué les cuesta? ¿Pero qué les cuesta?
0: Un silenciador.
1: Sí, o algo que te lime los dientes sin hacer tanto relajo.
0: Bueno, la turbina no solo lima los dientes, te quita las caries, te pone agua.
3: Las caries.
0: Claro.
3: Entonces, con eso podemos...
1: Entonces, que el avance tecnológico sea que no...
3: No tengamos caries.
0: Exacto. Eso depende de cada uno. ¿Cuál es el adelanto, mi querida Sandri, que desde la perspectiva de usted como odontóloga, siente que más ha apoyado a la salud de las personas?
3: Los escáner digital.
1: Totalmente.
3: Porque antes teníamos que utilizar las gomitas que no son agradables.
1: Eso se ahogaba con eso.
3: Y nos puede facilitar todo tratamiento, tanto en tiempo y precisión. Uh-huh. Imagínense a los niños que son pequeños, claro. Ponerles eso, en realidad era muy incómodo.
1: Muy traumático.
3: Y ahora, en cuestión de segundos, porque si nosotros tenemos escáneres que son de alta generación, como los alemanes, como una PrimeScan, en verdad son en segundos con alta precisión y podemos hacer tratamientos a tiempo récord. Uh-huh. Incluso hoy en día, con lo que son los escáneres, podemos realizar la colocación de implantes más rápido y un paciente que perdió un diente hasta el mismo día podría irse ya con una coronita.
1: Oiga, mi Sandri, por ejemplo, así como los escáneres han avanzado tecnológicamente y ayudan a que veamos, a que hagan toda la estructura dental, ¿no? Las impresiones, las máquinas de impresión de las carillas, de los dientes, también tienen un avance magnífico, ¿no?
3: Así es, son dos cosas diferentes. Uh-huh. Unas son fresadoras. Las otras son impresiones.
0: Ah, ¿Qué hacen las fresadoras?
3: La fresadora es para hacer en un bloque cerámico una corona, una incrustación o algo que es con agua. Entonces va a fresar un bloque. En cambio, la impresora es a base de un material resinoso, nos va a imprimir un modelo.
1: Yeah.
3: Entonces es un complemento dentro de la área de laboratorio digital.
1: Okay.
3: Y con eso nos va a ayudar tanto para tratamientos de rehabilitación y para las personas que dicen que es una rehabilitación si nos falta, así sea un pedacito de un diente, y es rehabilitarlo si nos falta un diente completo. Y en ortodoncia, para que los tratamientos, ya la tendencia es todo sin brackets, sino alineadores.
1: Wow.
0: Y claro, todo eso hace que justamente ahora yo pienso, lo más preciado tanto para los médicos y sobre todo para todos los pacientes es el tema tiempo.
1: El tiempo, totalmente.
0: Es el tema tiempo, ¿no? Entonces ahora con eso, digamos que se ha optimizado el tiempo de cuánto, mi querida Sandri.
3: Tratamientos
1: de
3: rehabilitación oral que podríamos necesitar meses, hacer todo un full mount, digamos coronas arriba, abajo, lo podemos hacer en 3 días.
0: Wow.
3: Es muy rápido.
0: De un mes a 3 días.
3: Totalmente. Incluso ahora ya se vienen cosas nuevas como para las personas que no tienen dientes, cero dientes, hacer prótesis ya digitales.
1: Wow.
3: E incluso hacemos toda la planificación de implantes para prótesis o lanforques, ya ponerles prótesis, digamos, fijas. En una semana ya están.
0: A ver, esto es lo que, ¿cómo es la dentadura postiza?
3: Ajá.
0: Y a eso ya, absolutamente, pero es algo que se pone fijo para las personas.
3: Completamente. Entonces, ¿qué es lo que hacemos? Se llama un Roland Ford. Contamos con los especialistas que
1: claro,
3: es el maxilofacial.
1: Al abuelito y lavarle.
3: Con implante.
1: Y...
3: Exacto. Claro. Entonces ponemos 4 implantes y sobre eso una prótesis fija, que se saca únicamente cada 6 meses dentro de la consulta para limpiarle, y el abuelito, o no el abuelito,
1: cualquier,
3: también,
1: persona, cualquier persona, por accidentes.
3: Porque a veces, exacto,
0: por accidentes y,
3: se ponen estas prótesis y son fijas y quedan tal cual como sus dientes tenían.
1: Qué maravilla, ¿no?
0: Qué maravilla.
3: Y
0: bueno,
3: es rápido y ya no es con tanto tiempo que tienen que estar sin sus dientes, esperar. O sea, en realidad la precisión y el tiempo es increíble.
0: 18:35. Hoy estamos hablando de los avances tecnológicos en odontología. Nos acompaña la experta odontóloga doctora Sandra García, y usted puede comunicarnos y hacer las preguntas que usted guste al 0987-175788. 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
0: Cerramos espacio publicitario. 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
1: Acá nos dicen, buenas tardes, noches, amiguis. A la turbina que le pongan un silenciador.
0: Eso digo yo, opino igual.
1: Dice, hola, reporte de sintonía desde el Vergel. Quiero participar por un balón. Por acá nos dicen, felicitaciones por su transmisión. Acá nos dicen, buenas tardes, noches. La raza pregunta, ¿dónde se pueden encontrar esos horrores que le han hecho a la Eli? Es para un deber. ¿Qué cosa?
0: Ubiquémonos en la vida, señor Radio Escucha. Continúe, por favor.
1: Bueno, mi Sanri, cuéntenos.
0: La Sanrita y yo así. Si nos ven en YouTube, chinitos. Ven la cara que pusimos.
1: Cuéntenos, mi Sanrita querida, más avances tecnológicos.
3: Lo que es ortodoncia invisible, yo creo que es algo muy importante porque las personas preguntan mucho si todos aplican para un diseño de sonrisa o qué puede ser un diseño de sonrisa. En general, hay muchos pacientes que han utilizado ortodoncia y se les ha movido un dientecito por ahí porque no han utilizado los retenedores. Entonces, ellos dicen, no puede ser posible que use nuevamente brackets, porque eso es lo que tenía que suceder antes. Nuevamente poner ortodoncia a toda la boca y los brackets, y ya es como que no chévere porque ya lo usaron. Y hay muchos pacientes que llegan donde nosotros que dicen, ya he utilizado 2, 3 veces y no quiero hacerlo nuevamente. Entonces, nosotros contamos con la técnica que es muy conocida a nivel internacional, que es Invisalign, o nuestra propia técnica que es online, nuestros alineadores online. Entonces, por ejemplo, si tú necesitas un Invisalign, aproximadamente te haces el diagnóstico y de ahí, como todo es internacional, digamos en este caso te viene un kit de fuera y se demora como 20 días. En cambio, nuestros kits, como nosotros tenemos todo en la clínica que son
0: la tecnología
3: alemana, podemos elaborar nuestros propios alineadores. Entonces enviamos todo el caso a Alemania, te mandan ellos todo armado y nosotros imprimimos directamente en nuestra clínica. Entonces no es necesario que ellos te manden el kit, porque ya te hacen todo lo que es con inteligencia artificial, los pronósticos para ver los alineadores y los movimientos que necesitan tus dientes cada 15 días, porque eso es una ortodoncia invisible, y nosotros te armamos todo. Y con eso también tenemos muchos pacientes que nos visitan de Guayaquil, de Quito, de Loja, del Oriente y sobre todo de Estados Unidos, que se hacen sus alineadores y pueden, si tuvieron estos dientecitos que se movieron un poco inferiores por lo que es que se les regresó de una ortodoncia, que es una recidiva, es una buena opción, ya que para ver si un paciente necesita o no diseño de sonrisa hay que valorar muchos factores. Primero las expectativas estéticas y luego cómo están los dientes.
0: Perfecto. Bueno, en la segunda parte de nuestro programa vamos a seguir escuchando todas las recomendaciones y todos estos maravillosos avances tecnológicos que hoy por hoy tiene la odontología. Ya regresamos. Esto es Triple Sentido.
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0: 18:46, segunda parte de tu programa Triple Sentido. Hoy estamos enterándonos de todos los adelantos odontológicos en tema tecnológicos. Y bueno, tenemos consultas para nuestra experta, la doctora Sandra García.
1: Acá nos dicen, ¿qué piensa la experta del diagnóstico de la IA? Que los peores procedimientos son las coronas, las terapias que cubren los dientes y los implantes.
2: Hoy en día casi ya no se trabajan coronas a menos que sea totalmente necesario, porque mientras más preservemos la estructura dentaria es lo mejor. Entonces, ¿qué es lo que tenemos que hacer? Si es que vemos un dientecito que tuvo un tratamiento de conducto, cambió de color, porque es normal que pase eso, porque es un dientecito muerto, lo que podemos hacer ahí es cubrir la parte estética y de ahí lo que se necesita el resto del diente, porque debe estar destruido ya cuando se hizo. No tanto corona, a menos que ya sea completamente necesario, sino se manejan incrustaciones dentales, así se llama. Es como una calcita en cerámica más grande para no destruir todo el diente y hacerle chiquito, porque al final la corona se puede filtrar más y igual va a terminar perdiendo esa pieza. Entonces, mientras menos dañemos el diente es mejor, y esto nos da poderlo hacer gracias a la tecnología, que son justamente como hablábamos, los escáneres, las cámaras intraorales y las fresadoras, porque nosotros mismos elaboramos la incrustación, elaboramos la corona. Entonces ya se hace menos este tipo de procedimientos. Ahora, hablando de los implantes dentales.
0: Ah, eso también comenta, ¿no?
2: Los implantes dentales, antiguamente se podría decir, no era la mejor opción, ya que como no teníamos tecnología, a veces se colocaba donde el cirujano podía.
0: Mentira.
2: Y se hacía el ojo. En ay, verdad, era así los inicios
0: el ojímetro.
2: De los implantes. Ajá, por la experiencia del implantólogo. Y nosotros veíamos casos ya en radiografía que el implante se veía salido por la nariz.
1: O ay, no puede ser.
2: O sea, súper mal colocados. Y es algo que hoy en día, gracias a Dios, ya no sucede. Porque para realizar implantes dentales se hace con una planificación de guía quirúrgica. ¿Eso en qué consiste? En que hacemos primero una tomografía dental. Entonces nosotros con
0: una panorámica hacen, ¿no?
2: Tomografía. A ver, ahí para que las personas que nos escuchan dicen que es una tomo y que es una panorámica. Uh-huh. La panorámica es la primera radiografía de diagnóstico que nosotros vemos en 2D. Entonces con eso tenemos como un general. Pero si queremos hacer un implante, o si por ejemplo tenemos un diente impactado que no sabemos si está, digamos, hacia la lengua o hacia la parte vestibular, entonces para que entiendan un poco eso, hacemos una tomografía. Entonces con eso nosotros podemos explorar en 3D toda la parte interna de la boca de un paciente.
0: O sea, y ahí sí, al milímetro saber qué hacer.
2: Es una simulación real en el hueso, en la boca, en todo.
1: Oiga, Nori, no sé si usted se acuerda, pero antes yo me acuerdo que a mí me llevaban, por ejemplo, al odontólogo y era ir a la radiografía en un lugar, ir al no sé qué en otro lugar, ir a dejar en tal lado. Claro. O sea, teníamos que hacer un mega recorrido por miles de lugares.
0: Y ahí justamente es lo que yo decía en la primera parte del programa, que lo que más valoramos todos los seres humanos en esta época, yo creo que es el tema tiempo. Entonces ahora con esta tecnología, la reducción de tiempo y con igual buenos
2: profesionales especialistas. Exacto. Entonces es tener todo de forma integral y todas, Home Dental tiene todas las especialidades en un solo lugar, y con eso también no se hace el teléfono dañado. Porque tal vez el radiólogo ve algo, el que le atendió es una cosa y
1: ay,
2: el otro...
1: Ay, no, ya a mí me ponen el diente de la Nora.
0: El diente de la Nora.
2: Imagínate. Yo tengo casos que han pasado que por
1: se
2: ejemplo...
1: Se confundieron de diente.
2: Ha habido casos que me contaban mis pacientes que antes el ortodoncista no hacía extracciones y no hacía esas cosas y le manda anotando para que le saquen el diente.
1: Ay,
2: en total le sacan del otro lado del premolar. O sea, son cosas que podían pasar.
1: Me muero.
2: Entonces, me cuenta el paciente, dice, verás, es que me tenían que sacar del un lado y me sacaron del otro porque el ortodoncista me remitió a otro consultor y me fui donde el consultor. Y como son números, son cosas simples.
0: Hasta los dientes.
2: Entonces, sí, o el diente equivocado. Y entonces, es súper importante tener todo integral y anotado. Entonces, para los implantes que estábamos en eso, se hace hoy una guía quirúrgica. Entonces, ya exploramos en 3D la tomografía y luego ya hacemos la planificación del tamaño, del ancho del implante, cómo va a ir posicionado ya en, digamos, en digital todo. Posterior, elaboramos como una placa, como una prótesis que ya tiene el huequito exacto donde va a entrar el implante.
1: Ah, maravilloso.
2: Entonces, el momento en que se coloca es con la guía quirúrgica y no va a haber margen de error porque entra exacto,
0: claro,
2: y no hay a dónde que se vaya a desviar, digamos, en eso. Entonces, Con esto, el pronóstico de la colocación de los implantes es muy favorable, o sea, exacta.
1: Claro, y rápido.
2: Y ya no como teníamos el chip del implante es malo, la corona es malo, por las situaciones que les comento antes que
0: hicieron
2: el quirómetro.
0: ¡Qué bárbaro! 18:51, y en este momento que estamos en época de grados y de bodas también, la gente cómo se está casando últimamente es una locura.
1: ¿Cómo se casa?
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1: Cerramos espacio publicitario. Aquí dice, buenas noches. A mi hija le deben sacar las muelas del juicio. ¿Hay procedimientos nuevos? Porque es un procedimiento bastante feo. Yo le digo que me hicieron de nuevo a mí. Me sedaron.
2: Sí, en verdad es muy tranquilo el sedarse, digamos. Es más, yo tuve que hacerme un procedimiento ahí ginecológico pequeño y hice con sedación, les cuento.
1: Yeah. Sí,
2: las mismas que trabajan con nosotros en Home Dental. Y en verdad no sientes nada, te levantas tranquilo, para los niños es súper seguro. Entonces, más bien es una experiencia favorable. En verdad, con el cirujano que con nosotros contamos, tiene muchos años de experiencia y es, digamos, no es tan molestoso. Sin embargo, si ya es un paciente que sentimos que va a estar ansioso,
1: que es
2: va a estar
1: yo.
2: Complicado.
0: O depende el caso también, Sandrita, ¿no es cierto?
2: Exacto.
0: Porque, por ejemplo, mira, depende el caso, depende la edad. Me atrevo a decir eso porque... cuando yo sufrí lo indecible, como se dice, en el tema de mis terceros molares, la verdad fue una tortura, no fue en Home Dental. Y mis dos hijos, usted recordará a mi Sandri, fueron a Home Dental. O sea, nada. no pasó nada. Y claro, con la experiencia que yo tuve, yo le decía a la Sandri, por Dios, quiero que mis hijos les vea ya, la radiografía ya, porque no quiero que sean ya mayores y les pase lo que me pasó a mí. Y claro, ellos fueron jovencitos, fue antes de los 20 años, creo.
2: Ahora también, eso es importante, revisarlo en la panorámica, como nos dicen ahorita, porque recuerden que el germen dental de los terceros molares empieza ya a aparecer aproximadamente desde los 13, 14 años. Uh-huh. Entonces, digamos que es pequeñito al inicio como la coronita, y cuando tiene 15, 16, empieza a aparecer, como quien dice, las patitas, que son las raíces. Entonces, cuando ya una persona es más adulta, tanto la consistencia del hueso es más gruesa,
1: claro,
2: más
1: densa, duele más, están más aparte, instalados.
2: Está exacto, más grande, tal cual.
0: Sí, están ya, es, aquí me quedo, mejor
2: están
0: dicho.
2: Están totalmente, digamos, formados, más grandes. Entonces, cuando ya tienen 16, 15, ya son edad que se les podría sacar, uh-huh, y es menos traumático. Pero porque sí, es más pequeño, está está menos formado.
0: Fue de mis hijos, fue en serio,
1: pero
0: no
1: si
0: pasó nada.
1: Es mimada y usted no quiere que le duela nada. La sedación es maravillosa.
2: O sea, hay todas las opciones hoy en día para que el paciente
1: sedaron,
2: esté feliz y no pasa nada.
1: Y no sufrí nada, me levanté como si nada, ni inflamada, ni grité y
2: feliz,
1: medio cuenca no se enteró. No se enteró que me sacaron las cuatro muelas a la vez.
0: Oiga, Sandri, y hablando de los terceros molares, yo me acuerdo que con mis hijos justamente el uno le sacaron los dos y el otro solo tenía uno. O sea, y a veces ya ni tienen, ¿verdad?
2: Eso es gracias a la evolución. Estamos evolucionando. Antes teníamos
0: ¿y hasta
2: cuarto molar? Claro. Cuarto molar. Yo he visto dos casos de pacientes de la
1: ¿ahora?
2: Clínica.
1: ¿Cómo cuarto?
2: Que tuvieron un cuarto molar.
0: O sea, cuarto molar.
2: Claro.
1: Uno más atrás. Cuatro.
2: O sea, me imagino que hace unos...
0: Pues tercer molar son las muelas del juicio. Ajá. Cuatro molar iría más atrás.
1: Ay, sí, no puedo creer.
2: Eso es el rato que le hacemos la radiografía al paciente.
1: Hay
2: le decimos
1: más.
0: La boca.
2: Que tenía, o sea,
1: era un dinosaurio.
2: Era una persona muy alta, justo era un deportista de fútbol.
0: Ah, ya.
2: Yeah. Y tenía, o sea, los cuatro terceros molares y un cuarto molar. Y
1: era un dinosaurio.
2: Casos. Entonces, que nosotros teníamos, como nuestro alimento era más duro de masticar, de jalar.
0: La época de los caníbales.
2: Necesitábamos unos maxilares más grandes y más dientes. Hoy en día nuestro alimento es más procesado, más blando y van desapareciendo y nuestros maxilares es más pequeño. Esto, en cambio, para los niños no es bueno, porque la mayoría de niños hoy en día necesitan tratamientos de ortopedia, porque como el alimento le damos todo en papillita,
1: sí,
2: todo cortadito, no tiene, los maxilares son muy chiquitos, los dientes grandes no tienen espacio,
0: no,
2: y tienen
0: fortalece,
2: que utilizar ortopedia y tratamientos que expandan los maxilares para que le entren los dientecitos. Entonces, con la evolución, como ya desaparecieron los cuartos molares, ahora empiezan a desaparecer, que
1: los
2: es una
1: terceros,
2: agenesia de los terceros molares. E incluso hay pacientes que tienen agenesia de los laterales, de los uno de los dientes anteriores. Si en cambio eso no es tan chévere en la parte
0: ¿cuál es,
2: estética.
0: ¿Cuáles?
2: Los de laterales, los
0: ya
2: dientes
0: no tienen,
2: chiquitos. Sí, yo he tenido ya... Eso es más frecuente incluso.
0: Uy, pero
2: digamos,
0: eso tenaz, eso no está bueno.
2: Hemos tenido que poner implantes a esos pacientes porque en cambio eso sí afecta en la estética.
0: Claro, pero obvio, pues son los dientes de adelante.
2: Y tú le haces la radiografía y dices, no existe. El germen. No está.
0: Oh,
2: entonces,
0: wow. Eso sí que, o sea, estos
2: nuevo,
0: dos, los dientes que van al lado de los dos principales.
1: Como los, entre el colmillo y el principal.
2: Los, ajá. Sí, esos van.
0: ¿Cómo se llaman esos?
2: Laterales. Incisivos laterales.
1: Aquí
0: me
1: dice.
0: Muero.
1: Hola, Mieli y Norita, querida. Mi pregunta para la doc. ¿Es verdad que es malo ponerse toda la noche los retenedores para que no se muevan los dientes luego de un proceso de ortodoncia?
0: ¿Malo?
1: Creo
2: al
1: que
2: contrario.
1: Es al contrario.
0: No, pues tiene
1: sí,
0: que, ¿no?
2: Les explico para todas las personas que nos están escuchando y tuvieron ortodoncia y a veces dicen, ¿por qué se me movió? Cuando nosotros terminamos un tratamiento de ortodoncia, lo ideal es que al menos los 3 primeros meses de retirada de la ortodoncia tienen que utilizar 24 horas. Solo tendrían que sacarse para comer. Imagínense, háganse
1: qué
2: la idea
1: bueno que me pasó hace años.
2: Pasó, háganse la idea que un dientecito estuvo en una posición. Entonces el huesito que le abrazaba estaba allí
0: tenía,
2: con el diente
0: exacto,
2: firme.
1: Algo que le soporte.
2: Le movieron al diente, entonces el hueso es como un hueso naciente, un hueso nuevo. O sea, el diente puede regresar a la
1: tiene
2: posición.
1: Tiene memoria.
2: Exacto, es así, tiene memoria. tiene que utilizar los retenedores para que en la nueva posición el hueso como que se consolide y le abrace nuevamente y sea un hueso que ya esté bien consolidado, abrazándole el diente. Para eso es mínimo 3 meses luego de haberse sacado
0: los retenedores. ¿Y luego de los 3 meses?
2: Ya podrían empezar a utilizar.
1: Solo las noches.
2: En la mañana o ciertas horas del día. Y luego de los 6 meses, solo en las noches. Y todas las noches. Y, no, y siempre los ortodoncistas nos dicen, y bueno, ¿cuánto tiempo quieres tener tus dientes alineados? Es lo que tienes que utilizar el ortodoncista, los retenedores. Entonces, prácticamente es toda la vida. Les cuento casos, yo he tenido pacientes.
0: Toda la vida.
2: Porque es relativo. Es muy relativo. Pacientes que por poco se sacaron solo los brackets. Nunca usaron retenedores, casi no se les mueve.
1: Yo fui de
2: esas. Y en cambio, hay pacientes, y tengo casos de amigas, o sea, que iban a salir de viaje y se pusieron ortodoncia y se sacaron como a los 16, 18. A los 27 años dice, voy a viajar a Europa, por favor, ya sácame. O sea, ya han pasado tantos años, ya no tengo terceros molares, no bruxo nada, sácame. Me